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1: Señor, señor, muy, pero muy buenísimos días. De esta manera vamos arrancando una nueva edición de Turno Mañana por Yeluti FM 103.9. Qué gusto, qué placer saludarte una mañana más. En este caso la mañana del lunes. Lunes 22 de junio, señoras y señores, estamos arrancando con todo. Primera entrega semanal a través de la 103, señoras y señores, en este feriado espectacular te acompañamos de la mejor manera a través de la 103. Aún no amanece, ¿no? Tras las nubes densas que venimos teniendo, madrugada lluviosa, húmeda veníamos teniendo. Sí, señor, 13 grados centígrados, la temperatura momentánea, sensación térmica de 12. Bastante fresquita mañana del lunes, 94% la humedad, es lo que viene anunciando Meteorología a estas horas. ¿Cómo están? ¿Cómo andamos? Ya les saluda por aquí Alejandro Viveros, estaremos acompañándoles hasta cerca de las 10 de la mañana. Venís escuchando de fondo la buenísima canción de Ciencias Naturales, Oro y Pasión. Lo mejor de la música, disfrutás 24/7 a través de la 103 acompañándote.
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1: Hoy disfrutando del feriado trasladado en conmemoración al Día de la Jura de la Constitución Nacional del Paraguay, que es justamente cada 20 de junio. Se recuerda, se celebra oficialmente. Felices, contentos los que estarán en la cama aún escuchándonos. Gracias por estar eligiéndonos como su compañía matutina en este lunes fresco que venimos sintiendo. El 22 de junio es el 173º día del año, el día número 173 del 2026. Quedan precisamente 192 días para finalizar el año.

El Poder Ejecutivo promulgó el decreto 6215, por el cual se pasa el nuevo feriado del sábado 20 de junio por el día de la jura de la Constitución Nacional al lunes 22. Según el presidente Santiago Peña, se busca fomentar el patriotismo constitucional.

0: ¿Cómo están? ¿Cómo andamos? Va el aporte de nuestro WhatsApp habilitadísimo para que te vayas comunicando vos también con nosotros.
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0: Matecito de por medio acompañándoles de este lado de la comunicación. Me imagino ustedes también del otro lado. Mucho ánimo, mucha fuerza a la gente que tiene que laburar hoy. Que tenemos que laburar hoy. Nos toca apoyarnos mutuamente, ¿verdad? Pastilla y apotable.

0: estamos cubriéndole, haciéndole el aguante, por supuesto. Grande CR, lo que estará por ahí escuchando de fondo la radio. Hola, buen día, ¿cómo andamos? ¿Qué escuchamos hoy? ¿Qué pasamos hoy en la mañana? Contanos. Ah, espectacular. Buen provecho, ahí el cosiguito y velludo por medio escuchándonos. Espectacular, buen provecho, muchas gracias. Hasta las 10 y media, 11 de la mañana marca lluvia hoy. Sí, señor. Ya a la tarde no estaríamos teniendo precipitaciones, según modificando la gráfica meteorológica más general. Y hoy diríamos que arranca oficialmente, en cuanto a temperatura se refiere, el invierno, ¿verdad? Hoy ya un poquito más invernal. Bastante húmeda mañana, sí, señor. Veníamos teniendo aviso meteorológico especial. Ya lo peor pasó, digamos. Los días sábado y domingo recién estaríamos teniendo de vuelta precipitaciones.
1: ¿Cómo comenzamos? Yo no lo sé.
0: Mañana frío, ¿verdad? Mañana se anuncia un clima frío a fresco, cielo escasamente nublado, vientos del sur. La máxima prevista es de 15, la mínima de 3. Señor, se viene un martes potente. Posiblemente tengamos heladas desde mañana. Porque para el día miércoles 24 de junio se anuncia un clima frío a fresco, cielo despejado, vientos del sureste. Luego variables, la máxima prevista es de 15, la mínima de 3. No sabes si mañana o el miércoles va a ser el día más frío o los días más fríos del año. Porque esa mínima de 3, la sensación térmica estará por los 1 menos 1 grado centígrado. Ya a partir del jueves irá en ascenso paulatino la temperatura, porque la máxima prevista es de 19, la mínima de 4. Viernes la máxima de 21, la mínima de 13. Mucho más agradable, ¿eh? Datos del tiempo que ya venimos actualizándote en Yeruti FM en turno mañana. Espero que hayan pasado súper bien el fin de semana. Si tienen la suerte de tener su padre con ustedes, un excelente día del padre también, el día de ayer. Venís escuchando de fondo la buenísima canción del señor Eros Ramazzotti, La cosa más bella.

Bien, bien, bien. Hoy no le di a Balita, dale. Ahí, Balita, ya. Y a algunos nos toca, ¿verdad? Pero gustosos, felices de acompañarles a este lado de la comunicación. Pegaría estar 5 minutos más acostados, pero cuando te levantas, vale la pena. Fin de semana de mucho fútbol, sí señor. El día de ayer Uruguay no pudo con Cabo Verde. Lamentable uruguayo. Los errores no forzados fueron increíbles.

Ecuador tampoco pudo con Curazao. Vamos a ver el día de la fecha. Argentina, ¿cómo le va ante Austria? 14 horas. Está fijado el cotejo. Mañana, Colombia versus República de Congo.

Brasil. No, no, entre Conmebol nos apoyamos, claro que sí. Menos a los uruguayos y ecuatorianos. Ellos nos tiraron un poquito la mala, ¿verdad? Sí, con Turquía nomás.

Que cruzar Estados Unidos al otro lado de la punta. Y si es que clasificamos tercero, jugamos recién el viernes 3 de julio. Ya los muchachos estarán, por supuesto, más descansados, no estarán viajando tanto tampoco. Esa es la bronca. Le ganamos a Australia, salimos segundo, nos toca el segundo del grupo G, o Bélgica o Egipto. Bastante más liviano. Pero si es que empatamos y salimos terceros, nos va a tocar Alemania, Francia o Portugal. En ese orden. ¿Cuál preferís, maestro? Bélgica más o menos, Egipto que de repente te puede sorprender o no, es una Turquía más. Turquía tiene grandes jugadores. 800 millones de euros cuesta la selección de Turquía. Nosotros un poquito más y alcanzamos los 150 millones. Y si es que empatamos o perdemos y salimos tercero, nos va a tocar Alemania, opción A. Opción B, Francia. Opción C, Portugal. Tres, sin lugar a dudas, candidatas a la Copa del Mundo, a ganar. No, nos toca manejar más la tranquilidad y ganarle a los australianos y a otra cosa. Sí, vi que Alexis Martín Arias no, posiblemente no continúe en Cerro Porteño. Estaría aceptando la, en este caso, la oferta de Nacional de Uruguay de Jorge Baba. Primera entrega semanal, señoras y señores. Hasta cerca de las 10 de la mañana te acompañamos con lo mejor de la música. Bienvenidos.

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0: musicalizando de la mejor manera tu super mañana de la 103, señora, señor. Venís escuchando el temón de Maná. Te llevaré al cielo.
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0: Buen día, señora, buen día, señor, buen día. La gente que se va incorporando, van tomando la señal de la 103.9 estas horas. Gente que se va despertando con nosotros.

un evento aislado el haber perdido contra Estados Unidos. Si no hubiese sido por Almirón, no se iba a complicar tanto tampoco el partido contra Turquía. Íbamos a poder atacar un poquito más. Porque imagínense, casi el 60% del cotejo jugamos con 10 hombres, sin ataque. Mismo equipo, le cambias a Almirón por... O sea, a Mauricio por Almirón y ya estamos. Capaz Pita juega otra de vuelta o Tony. Dependiendo, ¿verdad? Hoy Jota, que sí, viste ahí, coincide conmigo.

Hoy tenemos tres partidos. Sí, señor. Argentina, Austria, Francia, Irak, 18 horas. Y Noruega, Senegal, 21 horas. Y al principio parecía no tan buena idea tener tantos equipos en este mundial, pero yo creo que el futbolero de pura cepa no se arrepiente. Y cualquier partido te puede dejar grandes sensaciones. No porque juegue un equipo que ni sabes dónde queda.

El saludo afectuoso a nuestros queridos oyentes disfrutando de la propuesta en radio a través de la aplicación, a través de la página web también. Muchas, pero muchísimas gracias. Toda la colectividad paraguaya residiendo en la República Argentina.

A continuación estaremos escuchando una canción que trata sobre el desamor y la superación de una relación basada en mentiras. La letra relata la historia de una persona que descubre que fue engañada por su pareja. Y justamente en lugar de hundirse en el dolor, la protagonista logra reconocer que su pasión destructiva y el amor basado en falsedades han llegado a su fin, dándole la fuerza, la fortaleza necesaria para dejar atrás la traición. Nos remontamos al año 1996, señora, señor.

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Turno de las 8 de la mañana, señoras y señores. Venís escuchando la buenísima canción de Devil Love It, Sweet Harmony en Yeruti FM. También somos clásicos. Canción publicada el 18 de enero, pero del año 1993. Solo lo mejor de la música disfrutás a través de la 103. Claro que sí. Ahí, Vidente dice que liberó a la albirroja de Feroz Payet. Mística asegura que la selección estaba embrujada por Turquía y Australia. Un poquito. Bien, loco, porque debió ser algo raro la forma en que Iván Barton, el primer Judascay este año. Malísimo el árbitro salvadoreño que tuvimos contra Turquía. El cotejo contra Turquía. Sí, señor, 7403-900. Buen día, la gente que se va incorporando. Van tomando la señal de las 103.9 estas horas. Como siempre decimos, la audiencia se renueva. Y así que le vamos dando la más cordial de las bienvenidas a todos y cada uno de ustedes que nos están sintonizando de manera intencional, de manera ocasional.

Desde Las Rojas, Silva, reportando sintonía. Muchísimas gracias. Por aquí tenemos oyentes de Caballureta también. Muchas gracias por estar con nosotros, eligiéndonos como su compañía matutina en este lunes espectacular, que aunque no parezca, ya amaneció. Sí, yo un baile, pero ya amaneció justamente. Qué gusto, sí. Envidia sana. Gracias por la sintonía. Sí, porque el amanecer está previsto para las 7:32 de la mañana. Amanece un poquito tarde y más en estos días así de alta densidad nubosa, ¿verdad? De nubosidad. Recordate que la máxima prevista para el día de la fecha es de 16 grados centígrados. Hasta las 11 de la mañana hay probabilidad de precipitaciones. Ya para la tarde no estaríamos teniendo más, pero sí se estaría quedando las bajas temperaturas.

A continuación estaremos escuchando una canción interpretada por la banda rock estadounidense Toto. Canción publicada un 21 de octubre, pero del año 1982. Estoy hablando de la canción África. En turno, mañana también somos clásicos.

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8:43 en todo el país, señoras y señores. Venís escuchando la buenísima canción icónica de Pablo Ruiz. Por ella, iniciamos el bloque de las 8:30 con la buenísima canción del señor Roberto Carlos. Cóncavo y convexo. En Yeruti FM también somos clásicos. Lindas canciones venimos compartiendo contigo en la mañana. Estas canciones que amerita el clip.

0: 0974-103-900, comunicándonos también con nosotros. Nos habían sugerido, digo bien, algo del señor Ricardo Arjona, y estaremos escuchando a continuación esta buenísima canción titulada Fuiste Tú, que nos deja la icónica frase que las nubes grises también forman parte del paisaje.
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0: Lo mejor de la música por la siguiente.

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0: Lluvia, dile que la quiero. Sonido espectacular de los ponis. Venimos disfrutando estas horas de la mañana, señora, señor. 9 de la mañana, 6 minutos. Buen día, buen día, buen día. ¿Cómo están? ¿Cómo andamos? Estás escuchando Turno Mañana. Edición feriado espectacular. Te acompañamos de la mejor manera a través de la 103, acompañándote
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0: Buen día, señora, buen día, señor, buen día, buen día. ¿Cómo están? ¿Cómo andamos? ¿Cómo les trata este clima húmedo, este clima gris, este clima fresco? Arrancamos oficialmente el invierno 2026. Ya venimos sintiendo, si estás afuera de tu casa, ya se siente bastante. 15 grados 1 marca la temperatura, nuestro termómetro, la temperatura momentánea. A recordarte que la máxima prevista es de 16 nada más el día de la fecha. Espero que hayas tenido un lindo fin de semana, lindo día del padre también. Si tuviste la suerte, la gracia de tenerle a tu padre. Sí, señor, después de la victoria de la Albirroja, viendo ya quiénes van a ser o quién va a ser nuestro posible rival en los 16avos de final de la Copa del Mundo. Básicamente, si es que clasificamos segundo, va a ser más liviano nuestro rival. O Irak, Nueva Zelanda. Por ahí no va a estar. Pero si es que llegamos a clasificar entre los 8 mejores terceros, o va a ser Alemania, Francia, Portugal. No, oye, tu puta. Va a ser mucho más pesada la cuestión. Este jueves 23 horas nos jugamos la vida ante justamente los australianos.

Sí, señor, 0974-103-900. Comunicate vos también con nosotros en la super mañana de la 103. Ahí estamos, Alemania, Francia o Portugal va a ser nuestro rival. Todos cabezas de serie, cabezas de grupo. Pero si es que salimos segundos, si es que le ganamos a Australia, muy probablemente va a ser Irak, Bélgica o Egipto. Bélgica es un poquito más regular, pero Egipto e Irak son más o menos como Turquía. Entiendo que los partidos hay que jugarlos y que todos son diferentes, ¿verdad? Pero de buenas a primeras, a priori,

0: Una cuestión también es que vamos a viajar mucho si es que salimos terceros. Viajaríamos de costa a costa para enfrentar o a Francia o a Alemania o a Portugal. Y estaríamos jugando lunes o martes. Pero si es que salimos segundos, estaríamos jugando contra Bélgica, Irak o Nueva Zelanda recién el viernes 3 de julio. Y mucho menos estaríamos viajando, mucho más descansados estarán los muchachos. Y excusas no habrán. Así estamos, 74-103-900, musicalizando de la mejor manera tu super mañana del lunes. Arriba Paraguay, sonido espectacular de Refugio de Amor.
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0: Disfrutamos en turno mañana.

Eso, a mal tiempo, buena música y lo mejor de la música. Disfrutás a través de la 103, señora, señor. 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

0: Con este tema te voy a hacer viajar en el tiempo. Escucha.
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0: Señora, señor, complaciendo sus creencias musicales, venís escuchando la buenísima canción de Frank Javi Music en colaboración con Edgar Salinas, el tema titulado Días Nublados. En esta mañana nublada, sol timidón que de repente se asoma en el horizonte.
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0: no al 100% demostrando su claridad, pero por lo menos esperanzador, ¿verdad? A recordarte que hasta ahora justamente, casi 10 de la mañana, teníamos pronóstico de precipitación.

el día viernes por lo menos. Fin de lluvioso estaríamos teniendo de vuelta. Viernes posibles heladas también, atención con eso, para la gente que se va sumando a nosotros a estas horas. Mañana martes y el miércoles estaremos teniendo heladas. Muy

0: todos gris.
1: Más para el sector agrícola, que justamente más, o sea, es mucho más beneficiado en cuanto a las heladas se refiere, ¿verdad? Para eliminar las plagas y enfermedades que afectan los cultivos en etapas vegetativas iniciales. Además, el frío extremo fuerza el ciclo biológico de las plantas y mejora la estructura del suelo al congelar el agua superficial y expandirla, generando

da descanso invernal. Los cultivos de invierno como el trigo, etapas vegetativas tempranas, encaje y diversas frutas. En este caso refieren de este estrés por frío para brotar con más fuerza y calidad posteriormente. Mejora el suelo, también la congelación del agua en justamente la capa arable, agrieta la tierra de manera natural, creando espacios de aire que benefician la oxigenación y la absorción de nutrientes. También aumenta las defensas en los vegetales. Ante el frío, algunos cultivos reaccionan convirtiendo justamente sus almidones en azúcares como mecanismo de defensa, lo que puede mejorar el sabor de ciertos vegetales de hoja.

Para los cultivos. El ambiente fresco, frío que venimos de. Algo bueno tenía que tener. Y porque para nosotros, para mí personalmente, nada bueno. No. Siempre tiene calor, mamá. Claro que sí. Instalado y sin calor. 100%. La recta final de la propuesta en radio, señora, señor. Reversión espectacular de Junior Mosqueda. Esto es Recordarás que te amo.

final tenemos de un vertido urbano aún extraño. Vamos llegando a la parte final de una edición más de Turno Mañana. Nos resta agradecerte infinitamente la sintonía, la preferencia. Gracias por hacernos el aguante una mañana más. En el caso la del lunes. Lunes 22 de junio, lunes feriado espectacular. Espero que la hayas pasado súper, súper bien, tanto como nosotros. Quien te habla y se despide, Alejandro Viveros. Buenísimos días, pásela bien. Chau, chau.

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con estos clásicos iniciamos 9 minutos de las 10, dos canciones. El tercero ya vamos a escuchar en su versión completa, no se preocupen. Dame una señal, el Lalo y los Descalzos, Corazón Barato junto a Vivis y esta canción que vamos a presentar ahora. Bienvenidos a nuestro territorio, bienvenidos en este día lunes.

despedir. Parece ser que vamos a continuar con la lluvia. De repente quiere aparecer el astro rey. Se nubla todo, vamos a ver qué pasa. Vamos a mirar qué dice el pronóstico. Quien les habla, Gumi DJ, conducción, musicalización hasta las 12, hasta el mediodía. Estamos aquí con ustedes a través de Yeruti FM. 10 con 10. Dime dónde y cuándo. Bienvenidos una vez más, territorio nuestro, territorio DJ.

21 de las 10, seguimos avanzando aquí. Pídeme la luna junto a los Carlos. Hace mucho no escuchamos este tema. Y después el otro encontré, el de Topaz también, ¿eh? Dos en este bloque, 0974-103-900. Esa es nuestra línea en esta edición lunes 22 de junio ya. Felicidades a quienes cumplen años, quienes festejan algo importante, como solemos decir. ¿Está bien? 0974-103-900. Esa es nuestra línea. Está habilitada. Pueden comunicarse con nosotros. ¿Qué dice? ¿Qué hay? Con el pronóstico del tiempo. Para hoy sí o sí. Lluvia, como decíamos. Vamos a ver si tiene... Si continúa esto o si para. Vamos a ver.

0: La probabilidad de lluvia para hoy, bueno, empezó en la madrugada ya, bien temprano, y bueno, un 90% es lo que dice meteorología. Para hoy una máxima de 17 grados nada más. Para mañana, por ejemplo, desde mañana, según meteorología, hasta el viernes, vamos a tener todo soleado, lo que dice. Para mañana soleado, miércoles, jueves, viernes también. Sábado y domingo hay probabilidad de lluvia. Pero en lo que corresponde a partir de mañana hasta el viernes. Y por la tarde ya de tiempo. Mañana una mínima de 6 grados, una máxima de 15. El miércoles 3 y 3 la mínima, 15 la máxima. El jueves 3 la mínima, 18 la máxima, en el pronóstico extendido. Y para el viernes 4 la mínima, 20 la máxima. Una fría jornada que vamos a tener entre mañana, bueno, en realidad
1: es medianoche ya.
0: Desde esta noche seguramente hasta el viernes.
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0: A abrigarse bien, ¿eh?

0: Dios.
1: El próximo bloque tengo pausa. 24 de las 10. Vamos a comenzar a cumplir con los anunciantes, ¿está bien? Comenzamos con todo este bloque. O este lunes, mejor dicho, empezamos con música tropical. Seguimos con

0: Hola, ¿cómo estás?
1: 33 de las 10. Tengo que ir a la pausa, ¿verdad? 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

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Supermercado Julio César con nosotros en esta mañana, en nuestra mañana, como siempre. 35 de las 10, música en nuestro territorio DJ.

0: 38 de las 10. La T y la M, ¿verdad? Y el malandro de América, amor de vago.
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0: 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Salvatore, el que premia de verdad. 39 de las 10, música en nuestra mañana, música en nuestro territorio. DJ.

0: 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Escucharlo de... ¿Qué vamos a escuchar? Algo, este estilo. Vamos a elegir. ¿Qué puede ser? Algo de los 90, ¿verdad? Escucharlo de... Si no, comenzamos con este, ¿verdad? Este. ¿Se acuerdan de este de los...
1: J-Lo,
0: yeah. El 2010, 11 por allá. Sí.
1: Mr. Worldwide.
0: Lunes, 45 de las 10. Dale, get on the floor. J-Lo con... ¿Escuchando, eh? Dale, get on the floor. Con Pitbull. Dale, get on the floor. Dale, I want the whole world to... Get on the floor. 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Dale. Qué bueno, bueno. Un estilo que vamos a escuchar... por lo menos unos cuantos, ¿puede ser? 45 de las 10. Música de la mañana.

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0: ¿Y qué tal estos temas? Por lo menos algunos, ¿verdad? Tengo uno más. Sí, tengo uno más después de cumplir con nuestro anunciante, ¿sí? ¿Está bien?
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¿Qué tema es el clásico, verdad? 58 de las 10. Rápidamente, tengo pausa. Música, pausa, así estamos, ¿eh? 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Mate Kobe, Rafael será. Un saludo, Ñumi. Rafael, Lucía, Toby, Toby, Vicky. Y no sé quiénes más están, ¿no era? Pero saludos. Después de la farra, lleva. El lunes. Entonces seguimos. Danza Kuduro, Don Omar. 11 de la mañana puntualmente. 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

15 de las 11, déjame entrar, música junto a Macano, lo que escuchábamos en la mañana, en nuestra mañana, déjalo que se vaya junto a Partner, también escuchábamos en este bloque dos canciones, ¿sí? ¿Tienes

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0: Me duele es el título de esta muy buena canción. Escuchábamoselo esta mañana.
1: Cuando tú empiezas.
0: Después de la pausa, pues. Justo me pidieron ahora, Después de la pausa vamos a escuchar sin ningún problema. 0974-103-900, esa es nuestra línea. Pueden comunicarse con nosotros, pedir algún tema que quieran escuchar. ¿Está bien? Esto de fondo, sí.
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0: A lo de Lalo se puede escuchar, déjame saber si es posible. Claro, es posible. Ya vamos a escuchar antes de la pausa, ¿verdad? 25 de las 11.

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0: 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Bueno, tengo que ir a la música, ¿verdad? Porque después viene la pausa a las 11:30 y después hablo de música de Brasil.
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0: con ustedes, Eri y Natalia.
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0: Ángeles Azules.
1: Este tema sacó de Los Ángeles con Natalia. Nunca suficiente. Ya, de 50 de las 11. Bueno, último bloque de nuestra pausa y después de música también. Cuando seas grande, Miguel Mateo, me pide nuestro amigo. Ya enseguida vamos a pasar, ¿sí?

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Bueno, este tema de nuestro DJ era mi querido Osvaldo Ángel, saludos. Roja Silva. Vamos con música en la mañana. Nuestro amigo, espérame que por aquí tengo, por aquí, que me dicen, qué gusto la música, me dice desde San Pedro, ¿verdad? Hola amigo, ¿podrías pasar la música cuando seas grande de Miguel Mateo? Juan Silvano nos escribe, no se escucha. Espera que después, el otro ya pudimos pasar, el tema de, el de Shakira. Pero ahora que, ya tenemos despedida, ya. Bueno, y nos vamos con este seguramente. Bien, ¿qué me decían? Bueno, gracias, vamos, el tiempo no es todo. Tenemos que despedir ya. Hoy juega entre los equipos, ayer Uruguay empató por la... Y se complica la chance de los equipos sudamericanos, el de Ecuador. Ecuador prácticamente fuera. Prácticamente. Fútbol, hay que esperar, pero muy difícil. Y lo de Uruguay, también complicado. A ver, ¿cuál teníamos de fondo? De fondo vamos a mantener esto que teníamos. Y hoy juega la Argentina. Vamos a ver qué tal le va, Argentinos juegan con... A las 2 de la tarde he visto el partido. ¿Dónde está mi página esta? Porque tenemos que despedir ya.

Messi es a tradición en la ronda 12. Quiere más, el astro argentino buscará seguir ampliando su leyenda en la Copa del Mundo. A Argentina, Austria, hoy a las 2 de la tarde. Y sí, muy buenos partidos, y juega Francia también, Bueno, nosotros nos vamos. Gracias por escucharnos, nos vamos el tema de Miguel Mateo, no seas grande. En minutos se viene el compañero Willy González. A las 2 de la tarde Gustavo Alberto conduce el bus. 17 horas a Adrián Ramírez, el especial de KB Music y Rochel. ...19 horas Alejandro Iberos con su 03... ...mañana bien temprano César Ramírez... ...6 a 10 de la mañana... ...horario en que llegamos nosotros... ...yo soy Gumi DJ, el placer de siempre, nos vamos... ...hasta mañana gente... ...gracias por la sintonía... ...feliz resto de jornada, chao.

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Apreciadas amigas y amigos radioescuchas, muy buenos días, bienvenidos a este segmento informativo del día de la fecha, día lunes 22 de junio del 2026. Por el acompañamiento de siempre, muchas gracias siempre por estar del otro lado del receptor u ordenador, celulares o tablet o cualquier otro dispositivo en que tengan acceso a internet y puedan escucharnos como siempre hasta la una de la tarde con un resumen completo de los hechos informativos más destacados, no solamente a nivel nacional e internacional, sino también a nivel regional, departamental, distrital también. Nuevamente una jornada inestable en nuestra cabecera departamental. Y en gran parte del país se da este fenómeno meteorológico, algunas precipitaciones, las cuales hemos tenido también desde hace unos días, durante este fin de semana inclusive, y en las primeras horas del día de hoy lunes. Como acostumbra, como es habitual, gran cantidad de informaciones para compartir junto a ustedes. Ya vamos a conocer las mismas. Y tienen que ver, para comenzar, la previsión meteorológica del tiempo de acuerdo a meteorología, hidrología, jornada fría, cielo nublado parcialmente. Vientos moderados del sur, la máxima que se prevé en 17 grados. Para mañana martes frío a fresco, cielo escasamente nublado, vientos del sur. Se prevé una máxima de solamente 15 grados y atención, la temperatura mínima. Se esperan 5 grados para el miércoles, atención también para el miércoles, frío, fresco, cielo despejado, vientos del sureste, luego variables, la máxima 15, pero la mínima rondaría o oscilaría solamente los 3 grados. Y siempre hacemos referencia que nos hacemos eco de lo que tiene que ver al reporte

de meteorología e hidrología correspondiente a nuestra región, correspondiente particularmente a nuestra región. El día jueves se contó con la presencia del presidente de la República, Santiago Peña, y comitiva con motivo de la inauguración del Centro de Atención a la Primera Infancia en San Juan Epomuceno, denominado Semillas del Futuro, que brinda o brindará y está brindando atención a niños hasta 4 años de edad. Del evento también participaron las autoridades regionales, departamentales, distritales, más los legisladores que representan al departamento de Caazapá. Ese mismo día también se dio inicio a un nuevo ciclo de la Escuela de Música Sonidos de la Tierra en el distrito de Caazapá, nada más y nada menos que con la presencia del maestro Luis Saram, propulsor de este emblemático programa. Tenemos gran cantidad de información al respecto, hemos transmitido también en vivo y en directo a través de la página Derecho a Informarse, como así también obtenido los testimonios de los protagonistas de esto, que para que esto sea posible existen protagonistas en acción y en gestión. Justamente vamos a escuchar parte de lo que decía en esa oportunidad el gobernador de Caazapá, el doctor Cristian Acosta. Vamos a escuchar también la entrevista que realizáramos con el intendente municipal de Caazapá, el licenciado Amado Díaz Verón. Y en este mismo sentido, lo que manifestaba el maestro Luis Saram en una entrevista que hicimos representando a estos medios de comunicación, Radio Yeruti FM, la página Derecho a Informarse. En el ámbito nacional destaca las siguientes informaciones a esta hora. Macabro hallazgo, encuentran un feto en el cauce de un arroyo de Asunción. Un reciclador halló un feto de aproximadamente 8 meses de gestación en el cauce del arroyo Ferreira en Asunción. La Fiscalía investiga el caso tras el traslado de los restos a la morgue judicial, sin sospechosos identificados hasta el momento. Detienen a hombre por presunta violencia intrafamiliar tras agredir a su pareja en limpio. Un hombre de 37 años fue detenido en limpio tras ser denunciado por presunta violencia intrafamiliar y agredir físicamente a su pareja luego de llegar ebrio a su vivienda. La víctima recibió atención médica por lesiones en el rostro, mientras el sospechoso quedó a disposición del Ministerio Público. Madre denuncia que su bebé quedó ciego por presunta negligencia de médicos del IPS de Ciudad del Este. La madre que denunció este grave hecho, tras la pérdida irreversible de la visión de su hijo prematuro por la supuesta omisión de un examen ocular clave. El caso fue llevado al Ministerio Público y permanece bajo investigación fiscal.

cuotas alimentarias se actualizan automáticamente tras aumento del salario mínimo. La jueza de la niñez, Pili Rodríguez, recordó que las prestaciones alimentarias fijadas en jornales mínimos se actualizan automáticamente con cada reajuste del salario. En ese sentido, el nuevo valor del jornal, o sea, cada jornal queda establecido en 117.077. Para saber cuánto se debe abonar a partir de ahora, la persona obligada debe multiplicar la cantidad de jornales fijados por el juez por el nuevo valor. Por ejemplo, si una persona tiene establecida una cuota de 10 jornales mínimos, cuota alimentaria, el monto mensual sería de 1.170.077

ya es frecuente en la zona, reclaman una mayor presencia policial, además de controles más estrictos para reforzar la seguridad. Tal cual hacíamos mención en el reporte meteorológico, primera semana de invierno traerá frío intenso y mínimas de hasta 5 grados. Este lunes se prevé un ambiente fresco a frío, con lluvias dispersas, ocasionales tormentas eléctricas. La máxima será de 17 con vientos variables, pero luego rotarán al sur. Bueno, esto a nivel general. Múltiples choques sobre la avenida Mariscal López involucró a 3 automóviles y 2 motociclistas. El hecho ocurrió frente a la sede municipal, registrándose un accidente de tránsito cuando una conductora aparentemente habría perdido el control tras quedarse dormida mientras manejaba, lo que derivó en un siniestro vial. Minutos después, en el mismo punto, ocurrió otro choque que involucró un vehículo de una empresa de seguridad privada, un automóvil y 2 motocicletas, generando mayor congestión en la zona. El hecho ocurrió sobre la avenida Mariscal López. En Colombia, Abelardo de la Espriella gana la presidencia. Abelardo de la Espriella fue elegido presidente de Colombia según el proceso de conteo, al obtener el 49.7% de los votos frente al 48.5% del oficialista Iván Cepeda. El abogado de 47 años, respaldado por Donald Trump, pondrá fin al primer gobierno de izquierda del país encabezado por Gustavo Petro. Mientras tanto, el presidente de la República, Santiago Peña, también, ya en sus cuentas oficiales, celebraba el triunfo de Abelardo de la Espriella en Colombia.

En el ámbito del deporte es inminente la participación de la selección paraguaya este jueves en el cotejo ante Australia. Un compatriota, previo al partido ante Turquía, antes del partido ante Turquía, fue entrevistado en la previa y su reacción generó todo tipo de comentarios. ¿En base a qué declaraciones del compatriota, quien por momentos mezcló el inglés con el guaraní, y esto fue lo que se escuchó? Esto fue justamente la previa de lo que fue el partido ante Turquía, donde pudimos obtener los primeros 3 puntos claves para una clasificación a 16avos de final en la Copa del Mundo que se está disputando en el norte. Estados Unidos, Canadá y México son los países organizadores.

un día especial, Paraguay mantiene el optimismo y ya apunta a Australia. La Albirroja cumplió una nueva jornada de entrenamiento en San José, California, este día de ayer, Día del Padre, donde Gustavo Alfaro comienza a delinear el equipo para la participación decisiva frente a Australia por la última fecha del Grupo D del Mundial 2026. El partido se va a disputar el próximo jueves a partir de las 7 de la noche, hora de California, 19 horas, 23 horas de Paraguay. Un partido que puede sellar la clasificación del Albirroja a la siguiente fase de la Copa del Mundo. 24 de los 26 futbolistas trabajaron con normalidad, mientras que Ramón Sosa, Damián Bobadilla realizaron tareas diferenciadas bajo la supervisión del cuerpo médico. Aún existe optimismo respecto a la evolución de cara al cierre de la fase de grupos. Por su parte, Gustavo Caballero entrenó a la par de sus compañeros.

principal incógnita del entrenador Alfaro será justamente la sustitución de Miguel Almirón, quien se perderá el duelo ante los australianos por suspensión tras la expulsión, polémica por cierto, sufrida frente a Turquía. Entre las alternativas que maneja Alfaro aparece Damián Bobadilla, opción para reforzar la zona media, otorgarla a la misma de mayor equilibrio. Otra de las posibilidades es el ingreso de Mauricio Magaláes, una variante más ofensiva. El cuerpo técnico evaluará en las próximas horas cuál de las dos alternativas se adapta mejor al plan de juego para enfrentar a una selección australiana que se caracteriza por su potencia física. ¿A qué hora y dónde ver los partidos de este lunes 22 de junio? Ayer veíamos el partido que disputaba otro de los sudamericanos, Uruguay, que no pudo con Cabo Verde, partido que terminó 2-2. Cronograma de los partidos de la fecha con los horarios, hora local, 14 horas Argentina enfrenta a Austria. Árbitro Amin Omar de Egipto. A las 18 horas de nuestro país, Francia enfrenta a Irak. Árbitro Dred Fischer de Canadá. 21 horas Noruega versus Senegal. Árbitro Wilton Pereira Sampaio de Brasil. Por su parte, siguiendo con la nómina de partidos para el día de la fecha: Jordania versus Argelia, Slanko Vincié de Eslovenia, árbitro principal a partir de las 12 de la noche. Último partido, Jordania versus Argelia. Son los cuatro partidos que se van a disputar en la fecha en el marco de la fase de grupos Mundial de Fútbol 2026. Cabo Verde hace historia por segunda vez y detiene la marcha de otro campeón mundial. El seleccionado de Cabo Verde sigue dando sorpresas y haciendo historia, como ya lo hizo con la paridad ante España, y esta vez reprisó ante Uruguay. Los orientales tuvieron que resignarse con un empate en 2, y tienen difícil horizonte, pues van contra España en la última fecha, mientras que los africanos jugarán contra la más frágil, a priori, Arabia Saudita.

Han transcurrido 35 minutos exactamente desde las 12 del mediodía en toda la República del Paraguay.

Importante jornada se vivió el día jueves a nivel distrital y departamental. El presidente de la República, Santiago Peña, visitó el departamento de Casapá, específicamente la zona norte en San Juan Epomuceno, para la inauguración del Centro de Atención a la Primera Infancia, que cubre y cubrirá las necesidades

0: una capacidad de 140 lugares para niñas y niños hasta 4 años de edad. Importante inversión a nivel distrital y departamental. Bajo la denominación de Semillas del Futuro, el evento contó con la participación, además de la primera dama de la Nación, Leticia Ocampos, además de las autoridades del departamento, el gobernador de Casapá, Cristian Acosta, la presencia de los parlamentarios, diputado Elino Dávalos, senador Pipo Díaz Verón, la presencia de autoridades también distritales, concejales municipales del distrito de San Juan Epomuceno. Esa misma jornada se realizó el evento de apertura en este 2026 de la Escuela de Música Sonidos de la Tierra. En ese mismo sentido y en ese mismo contexto, con participación del gobernador de Casapá, el doctor Cristian Acosta, el intendente municipal de Casapá, licenciado Amado Díaz Verón, y la ilustre presencia del maestro Luis Saram, promotor y propulsor de este emblemático programa a nivel país. Se anunció también un festival a nivel nacional para el mes de octubre que se realizaría nada más y nada menos que en nuestra ciudad, en el distrito de Casapá. Al término de las palabras y el acto de rigor protocolar, habló con medio de comunicación el gobernador de Casapá, en el mismo sentido, en el contexto de la inauguración de Sonidos de la Tierra ante medios locales de nuestro distrito y de nuestro departamento.
1: Hoy es un día maravilloso también para el departamento de Casapá, porque inauguramos el primer centro integral de la niñez, que era Semilla del Futuro, en San Juan de Epomuceno, ya con funcionalidad. Y el presidente de la República temprano, ahora estuvimos inaugurando eso y ahora seguimos con la segunda etapa de este evento también importantísimo, que es Sonido de la Tierra para Casapá, que este año también se abre en Navahí y aumentando más, un poquito más hoy en Ramadilla también va a beneficiarse con este emprendimiento.
2: Incalculable inversión en el futuro, en el presente y en el futuro de la niñez.
1: Y yo creo que de aquí a 10 años vamos a ver el fruto de este trabajo, el fruto de este inicio de este proyecto. ¿Por qué? Porque van a ser personas mejores, van a aumentar su calidad de vida y capacitarse. De esta forma yo creo que es invertir por nuestro futuro a nivel nacional, inclusive, no solamente departamental. Hoy día darle oportunidad a más de 10 a 100 niños y niñas que estudien en el Sonido de la Tierra, yo creo que es fundamental para su desarrollo. Ojalá que lleguemos a todos los distritos, pero de a poco estamos avanzando.
2: Solamente cuestión logística, o sea, documentales para que lleguen a más municipios, no existe otra más barrera.
1: No, esto no es solamente logística, esto no es solamente dinero, este es tener comisiones de madres, de padres comprometidas, porque esto tiene que quedarse con el tiempo. Y si nosotros no conseguimos en los distritos de tener una comisión de padres y madres comprometida, que esté día a día con sus hijos, que le acompañe, es difícil de emprender esto. Entonces, no es solamente pagar de la gobernación, es hacer la comisión, tener empoderamiento de las madres, de los padres, para que esto se sostenga con el tiempo. Sabemos que nosotros vamos a pasar, nuestro gobierno tiene un límite y el día de mañana tiene que quedarse esto para siempre.
2: ¿El avance de las obras de otros edificios emblemáticos para esta semilla?
1: Y nosotros lo que estamos haciendo en YouTube ya estamos ya a un 45-50% de avance. Creo que en 2 meses más ya estaríamos también inaugurando ese centro integral para Semilla del Futuro. Creo que después viene ya Casapá y así vamos a estar avanzando en eso.
0: Esto era lo que manifestaba justamente el gobernador de Casapá,

0: Doctor Cristian Acosta, en el marco de la inauguración del Centro de Atención a la Primera Infancia en la comunidad de San Juan Nepomuceno, realizado el pasado jueves con presencia del Presidente de la República, Santiago Peña, y comitiva. Posteriormente, la inauguración del ciclo de enseñanza en este 2026, Sonidos de la Tierra, con la presencia del maestro Luis Aram. Y justamente en este mismo sentido, vamos a escuchar lo que decía el maestro Luis Aram, oriundo del distrito de Yutú, del Nación Yutú. Nunca olvida sus orígenes, más lo dice permanentemente, y no solo cuando viene aquí, que se siente lógicamente como en su casa, sino en cada recorrer y en cada oportunidad que tiene uso de la palabra en todo el país. Como no podíamos dejar la oportunidad de obtener algunas palabras de esta ilustre visita, que es de trascendencia nacional e internacional, escuchar lo que manifestaba para nuestro medio ya en instantes, para conocer un poco más del parecer y el sentir. Reiteramos, este evento, me refiero a lo que es la temporada de enseñanza de instrumentos en Sonidos de la Tierra, edición 2026, en el distrito de Cazapá, que fue el motivo de nuestra presencia y de todos los medios de comunicación, lo cual hemos transmitido en vivo en dicha oportunidad para todo el departamento, el país y el mundo respectivamente. Estamos esperando que se nos cargue el material que ya tenemos para conocer un poco de del pensamiento del maestro Luis Aram, ya en instantes. Reiteramos entonces, una jornada de jueves que se vivió intensamente en materia de agenda de trabajo, a nivel también de todo aspecto, pero sobre todo en lo que se refiere a la parte de comunicación, me refiero a lo que fue la inauguración del Centro de Atención a la Primera Infancia en San Juan Nepomuceno, en el barrio San Luis específicamente. Lo que fue la jornada posteriormente de el nuevo ciclo de enseñanza de Sonidos de la Tierra. Entre tanto que se carga el material con el maestro Luis Aram, vamos a escuchar lo que decía el intendente municipal de Cazapán, al cual también se le pudo consultar no solamente por ello, sino que se le pidió una conclusión, ya teniendo en cuenta que, pasadas las elecciones internas, se transforma el actual intendente de Cazapá en el candidato por la lista 1, al ganar las internas coloradas, y en ese aspecto manifestaba también cuánto sigue.
1: Pueblo Colorado aquí en Cazapá, ¿cómo se siente y cuál es el mensaje al pueblo colorado hoy, oficialmente proclamado como lista 1 por la...
2: Muy buenas tardes a la audiencia, y realmente muy contento después de una semana prácticamente de las elecciones, de las internas del Partido Colorado, que fue el domingo 7 de junio. Me resta agradecerle a cada uno por su voto de confianza hacia Amado Díaz Verón, hacia todos los candidatos a concejales del proyecto del Movimiento Honor Colorado. Y realmente es un gran compromiso con el pueblo cazapeño y sobre todo con el Partido Colorado. Ahora mi Partido Colorado me da esta oportunidad de nuevamente ser candidato del glorioso Partido Colorado para las elecciones generales del 4 de octubre del 2026. Entonces, un gran compromiso. Sintetizando, agradecerle a cada uno por su confianza, por confiar en el proyecto, y sobre todo de que podamos hacer juntos, así como dice nuestro logo, juntos por Cazapá, para que en Cazapá siempre haya oportunidades para nuestros jóvenes, para cada cazapeño, política Casa Pasía en el progreso.

0: en el desarrollo y ese es nuestro objetivo.
1: Intendente, también el desafío del abrazo republicano, que ya se dio con Don Horacio en la capital, en Encarnación y otras tantas ciudades importantes del Paraguay. Caazapá también están.
0: Bueno, nosotros en ese día mismo, por todos los medios, nosotros manifestamos, inclusive en las programaciones radiales, siempre fue nuestra idea de respetar el resultado del domingo 7, ya sea positivo o negativo para nosotros. Esas son las reglas de juego. Nosotros antes de las elecciones ya habíamos dicho que íbamos a respetar. Y también de invitarle al otro, a los candidatos ocasionalmente que estaban en la vereda del frente, ¿verdad? Ocasionales, de sumarse a la lista 1. El Partido Colorado, un partido aperturista, son las reglas de juego, las internas son realmente al rojo vivo, como se suele decir, pero nosotros no tenemos, digamos, dificultad para acogerle a cada colorado, a cada caazapeño que crea en el proyecto. Y ahora, como el eslogan, que todos somos uno, entonces invitarle a cada candidato del otro movimiento, ya sea cual fuera el resultado, que se suman a la lista 1, al proyecto, y de que unidos siempre como colorados y sobre todo como caazapeños, para que podamos pugnar este 4 de octubre y podamos representar al Partido Colorado.
2: Y tener ya una apertura con el ex candidato, en este caso con el doctor Roque Sarubi, de un acercamiento para que puedan trabajar unidos para las próximas elecciones generales.
0: Con él personalmente no. Sí, he visto el comunicado que él lanzó y es lo que yo tengo de parte de él hasta ahora. No así con algunos candidatos a concejales, como así también dirigentes del otro movimiento, de afiliados al Partido Colorado y también de algunos ex candidatos que se acercaron y que le recibimos con los brazos abiertos ya, habiendo un compromiso de trabajo conjunto como Colorado y sobre todo de que todos somos uno, de trabajar conjuntamente por todos los candidatos del Partido Colorado y también especialmente por la candidatura de Amado Díaz Verón como intendente representando a la lista 1 para este 4 de octubre.
1: Usted demostró siempre respeto a la dignidad humana, a la familia como base fundamental de una sociedad en toda la campaña. Para las generales, ¿cómo va a encarar?
0: Bueno, nosotros no cambiamos nuestra forma de ser, están los principios, los valores, sobre todo de respetar a las personas. Y estamos en un país democrático, son las reglas de juego, ahora somos nuevamente candidatos y por ende vamos a respetarle a todos los candidatos, ya sea del partido que sea, del movimiento que fuere. Entonces nosotros creemos en nosotros, en nuestro proyecto, en el Partido Colorado, en la doctrina del Partido Colorado, que es un partido agrarista, que busca el bien común de las personas, de todos los paraguayos, y de que es la mejor opción para el pueblo caazapeño, y estamos abocados y seguros de que vamos a tener también una victoria contundente, Dios mediante, el 4 de octubre, ya como candidato de la lista 1.
1: Gracias, señor.
3: Esto era lo que manifestaba entonces el intendente de Caazapá, licenciado Amado Díaz Verón, en el marco de lo que fue también la inauguración de Sonidos de la Tierra de esta temporada 2026, pero además abordando temas que lógicamente son los que los medios de comunicación queríamos saber post elecciones internas. Unos datos importantes que tienen que ver ya en vista o en base a lo que va a ser rumbo a las elecciones generales a desarrollarse en el mes de octubre del corriente año. Así como manifestamos también, tuvimos la posibilidad y el honor de poder dialogar con el maestro Luis Sarán en el marco de su presencia, que siempre es importante, distingue y realza este evento. Emblemáticamente conocido por Sonidos de la Tierra, y aquí en Caazapá nuevamente, después de una década sin tener o contar con este emblemático programa de enseñanza de ejecución de instrumentos a niños

0: y niñas. Nuevamente se da esta posibilidad. Desde el año pasado inclusive se les da los instrumentos a los niños, a las niñas, mediante la tarea firme, consolidada y la gestión permanente del gobierno departamental de Caazapá. Pero ¿qué decía el maestro Luis Aram?
1: Hoy tenemos el privilegio, el honor de contar con la presencia de un caazapeño que ha, como él siempre ejemplifica, ha traspasado la frontera, ha mirado más allá del horizonte, según contaba esa historia de familia tan, tan sentida, tan particular. Maestro Luis Aram, un gusto. ¿Cómo está? Buen día.
2: Bien, muy bien, muy contento, acá feliz porque a medida que se abran más escuelas de música, vamos a necesitar menos cárceles. La música hace bien a las personas, a la juventud, forma buenas personas, buenos ciudadanos, en nuestra metodología, la Orquesta Escuela de Vida. Y contento de estar acá, muy bien, y bueno, acá de esta zona yo salí con 5 años, después me fui a Carnación, los 12 años, agarré mi mochila, me fui a Asunción porque quería progresar, quería estudiar, y de ahí me fui a Europa con 22 años a perfeccionarme y bueno, pude recorrer el mundo gracias a ese sueño que tenía, y conste que yo lo hice en contra de la voluntad de mi familia, que no quería saber nada que yo tenga. Y estos chicos tienen a sus padres de familia que les apoyan, y tenemos ya también aquí de la primera etapa que estuvimos en Caazapá, una generación de muy buenos músicos que se formaron con Sonido de la Tierra hace 23 años, y hay varios que están en orquestas profesionales de la capital y del exterior.
1: Estoy casi seguro en afirmar que por tu experiencia y conoces varios escenarios a nivel mundial, pero hoy en Caazapá te embarga una emoción, un sentimiento muy particular y especial.
2: Bueno, sí, yo tengo acá mi fuerte afecto. Realmente, además tengo muchísimos amigos, yo vengo a menudo en toda la región y también la, digamos, lo que queda de mi herencia familiar, tengo familiares en Yutri todavía, y ver acá esa misma semillita que plantaba mi papá en su puerta, en su chacra, en su pequeño arrozal de Yutri, y quedaban plantas vigorosas que nos alimentaban. Esa misma semillita nosotros estamos sembrando en el alma de los niños para que a través de la música les ilumine para que puedan progresar y tener éxito en sus proyectos de vida.
1: ¿Qué le dirías por último, maestro, a ese papá o mamá o tutor de familia que duda porque el niño o la niña tiene esa vocación, quiere aprender, pero el papá está un poco en duda? Que habrá pasado también, ¿no?
2: Sí, pasa mucho, ¿verdad? De que la gente no crea. Nosotros tenemos mediciones científicas, estudios que el joven que participa en nuestro programa de música tiene un índice de mejoramiento de hasta el 28% de su rendimiento escolar. La música le despierta el cerebro y le, sobre todo, ayuda mucho a lo que es las relaciones humanas, las habilidades, el desarrollo de las habilidades blandas de las personas. Entonces, anímense y van a tener una persona desarrollada, y muchos padres también se nos acercan porque no saben qué hacer con sus hijos adolescentes, que la rebeldía, algunos van por mal camino, y la música pacifica y hace contención y hace feliz a la gente.
1: Y previo a lo que vamos a ver en septiembre, ese gran festival.
2: Sí, en septiembre sí, van a venir más de 40 orquestas juveniles, van a tocar juntas y van a conformar una orquesta gigantesca entre todos, con solistas invitados, de esas van a venir la familia, se va a mover el negocio, se va a comprar toda la artesanía, todo lo que tengan aquí, prepárense porque va a ser un momento inolvidable y de mucha energía, sobre todo por la visita de personas de otras comunidades.
1: Muchas gracias, maestro.
0: Importante, que interesante que va a ser lo que va a acontecer en septiembre. Yo dije octubre, pero me rectifico de lo que dije. Es en el mes de septiembre, donde esta situación va a tener un relieve a nivel nacional, con la presencia de integrantes de Sonidos de la Tierra en un gran festival aquí, y seguramente niñas y niños de otros puntos del país, nutriéndose de una experiencia

0: realmente única aquí en nuestro distrito, en nuestro departamento, y al mismo tiempo los niños y niñas de aquí también atesorando una experiencia que va a ser inolvidable de seguro, más que seguro. Jornada de apertura oficial del programa, emblemático programa Sonidos de la Tierra aquí en Casa Pá. Edición 2026. Acabo de ver justamente algo que es para tener muy en cuenta y considero que es muy interesante, teniendo en cuenta las bajas temperaturas que se vienen y que están pronosticadas para los próximos días, en esta semana particularmente. Y estábamos viendo el estado de la señora directora, la licenciada Sandra, directora de Educación Departamental, la licenciada Sandra Morel, respecto a una circular proveniente del Ministerio de Educación y Ciencias, atendiendo justamente las circunstancias de temperaturas inclusive bajo cero. Se consideran también registros históricos, que esperemos que no lleguen, ¿no?, que la temperatura no sea tan baja. Y ciertos ítems para tener en cuenta, que esta circular ya da algunas directivas, como por ejemplo el uniforme de los estudiantes. No es obligatorio el uso de uniforme tanto para estudiantes como para el personal directivo docente, técnico, administrativo y de servicios. Se insta a usar abrigos apropiados que protejan de las bajas temperaturas, campera, gorro, bufanda, guantes, lo que sea necesario. Horarios y asistencia. Se establecerá tolerancia según el clima, fenómenos meteorológicos como lluvia, tormenta, baja temperatura. Reiteramos, tolerancia en cuanto a los horarios. Estado de salud del estudiante. Siendo necesario establecer un canal de comunicación fluido entre la familia y la institución educativa. Atención con esto también, muy importante. Formación de la fila. Se evitará la formación de la fila ante las bajas temperaturas. En estos mismos casos se entonará el himno nacional en las aulas. Actividades al aire libre. Se organizarán actividades recreativas supletorias dentro del aula. Reiteramos, no obligatorio el uso de un uniforme durante estas temperaturas bajas. Tolerancia según el clima en cuanto a los horarios. Se evitará la formación de filas antes y al término. Actividades al aire libre se realizarán dentro del aula. Otras directivas. Bueno, higiene, alimentación, esto ya se deberá proponer el consumo de fruta de estación, sobre todo cítricos, hidratación adecuada, lavado frecuente de manos, agua, jabón, utilización de alcohol, utilizar pañuelos desechables, cubrirse con el antebrazo en caso de estornudo, sistema de calentamiento, se mantendrá a los niños alejados de estufas y braseros, filtro escolar, cumplir con el protocolo. Los docentes deberán realizar cotidianamente los filtros en el aula para detectar síntomas de cualquier tipo. Recomendar, esto va, ya es más personal, a la familia, el tema de la vacunación. La firma de estas directivas en esta circular del Ministerio de Educación y Ciencias, teniendo o atendiendo las temperaturas de frío polar de esta semana, la firma de Marién Peggy Martínez, viceministra, Viceministerio de Educación Básica. Información que publican en sus redes oficiales la directora de Educación Departamental, la licenciada Sandra Morel, acertadamente, para que de esta forma tengamos nosotros conocimiento y a través de este medio, conocimiento de todas las familias. La comunidad educativa toda, me imagino que estará en pleno conocimiento de estas normativas. Muy interesante e importante para tener en cuenta. Cerrando nuestra tarea de la fecha, reiteramos lo que tiene que ver con la previsibilidad del tiempo, el pronóstico del tiempo para el lunes. Particular y exclusivamente para nuestra zona. Jornada fría, cielo nublado parcialmente, vientos moderados del sur, la máxima que alcanzaría los 17 grados. Por acompañarnos, muchas gracias. Feliz resto de jornada para todos. Nos reencontramos mañana a partir de las 12 horas, si Dios permite, siempre en esta misma frecuencia, 103.9. Gracias por acompañarnos. Muy buenas tardes.
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0: De la hora 14 en la República del Paraguay, señores, bienvenidos a la radio, bienvenidos a la 103.9. Ya mirando de reojo lo que anuncia Dirección Nacional de Meteorología para la fecha: fresco a frío, cielo nublado a parcialmente nublado, vientos moderados del sur. 17 grados la temperatura máxima pronosticada para hoy. Hola, invierno. Este invierno que ya compartimos con vos en la radio, en la 103.9. Sí, señor. Y para darle la bienvenida a cada uno de nuestros pasajeros del bus, mañana la mínima será 5 grados, ¿eh? Frío a fresco, cielo escasamente nublado, viento del sector sur. ¡Homo peta! No sé, dudo. ¡Homo bata! 15 grados la temperatura máxima pronosticada para mañana. Soleado para el miércoles 24 de junio. Frío a fresco, cielo despejado, viento del sur, luego variable. En Tuponague, mínima de 3 grados y la máxima de 15 grados centígrados. Datos del tiempo que te presentamos en la radio, acompañándote con buenas canciones, con buena música. Hoy, hasta las 17 horas, nos comprometemos en este día feriado a estar con vos en la radio. Así que te invito a que formes parte del programa a partir de ahora.
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0: Sí, señor, 0974-103-900. Bienvenidos. Estamos arrancando el programa.

26 minutitos de la hora 14 en la República del Paraguay. ¿Cómo les va, señora, señor? Recién se conectan con nosotros y con gusto nosotros ya les estamos acompañando desde la radio. Gracias por elegirnos, gracias por estar conectado con nosotros. Bueno, una semana que nos espera. Semana cortita va a ser, porque la emoción y las ganas de que la albirroja haga un buen partido. Este jueves nos hace crecer y creer que la emoción de la albirroja con garra. Paraguay, obviamente, que dio cátedra de resistencia en Santa Clara, donde plantó un muro infranqueable. Ahora nos queda un partidón, loco. Claro, y un árbitro de la UEFA se va a encargar de dirigir el partido de este 25 de junio. Sí, señor, Paraguay-Australia se dúo. Bueno, y así va a ser, en duda ajena. Pero de eso vamos a hablar más adelante. ¿Te parece bien? Bueno, a todos los padres, ayer estuvieron celebrando su día. Muchas felicidades, pasando un día genial. Y igual lo hice con mi querido papá. Y muchos

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Bueno, y la canción de Enrique Iglesias junto a Farruko, Me Pasé. El título de la canción, la cual venías escuchando aquí en la radio, 09741390 Argentina, que pasa a ganar 1-0 en este momento. Austria, ¿verdad? Messi convirtió el gol después de errar un penal. Sí, señor. Bueno, y ahí así están las cosas. Bueno, contame desde dónde nos sintoniza, 09741390, dale. Te escuchamos en la tarde de hoy a través de Yeruti FM 103.9. Muchísimas gracias. Cariño especial a todos y cada uno de ustedes que nos están sintonizando. Mañana empieza el invierno. Con el frío, loco. Claro, porque mañana estaríamos ya sintiendo la llegada de la estación. Con una temperatura mínima pronosticada de 5 grados centígrados. Y esto es para mañana. Después, el miércoles sería 3 grados. Sí, así va a estar la semana.

Van a tomarse los recaudos necesarios. Se pillaba. No, ánimo, ánimo, ti. Para tener en cuenta nada más, ¿verdad? Sí, ánimo, ¿qué? Nada de cuidarse, de descuidarse. Sí, va a estar soleado, así como está la cosa, pero bastante frío. Bueno, toda la semana pronostica así, así que a tener en cuenta eso también. Un dato muy importante, va a ser frío toda la semana, hasta el viernes por lo menos la mínima será de 3 grados. Así que a tener en cuenta, fin de semana pasado por agua, así como están las cosas. Después vamos a tener de vuelta descenso de la temperatura. Aparentemente, ¿verdad? Con todo llegó el invierno.

0: Bueno, 0974-103-900, ponete en contacto con nosotros, Sí. Y desde mañana va a ser frío. Miércoles va a ser mucho más todavía. Miércoles, jueves y viernes de esta semana. Atajate, Catalina. Va a ser mucho frío. Es importante tener en cuenta eso también, ¿verdad? Porque si uno va a viajar, por ejemplo, si tiene que ir bien abrigadito, llevar su... Sí. Sí, con una segunda piel puede ser también, ¿verdad? Porque eso ayuda muchísimo a... Sí, para esa persona que de repente... Hay pues esas personas que son más friolentas, ¿verdad? Sí, por eso. ¿Entendés, pa? Bueno, hoy es el día del futbolista argentino y está jugando justamente Argentina. También Día Internacional de los Bosques Tropicales. Día Internacional del Escarabajo Volkswagen.
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0: Esperana un poco. Hoy es el Día Mundial de las Mujeres sin Ropa Interior. Hey. ¿Por qué pico eso, ¿eh?
2: No.
0: Saque colaro, profesor. Eso tiene su día, pico, se dio todopoderoso. Espera un poco. ¿Y por qué eso? ¿Por qué ese tiene? ¿Por qué hoy se celebra?
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0: Hoy se celebra uno de los días más desenfadados, cómodos y atrevidos para las féminas. 22 de junio es el Día Mundial de las Mujeres sin Ropa Interior. Es un día al año que incita a la desobediencia femenina y a liberarse de los códigos impuestos por la sociedad y convencionalismo, cuyo único requisito es no utilizar ropa interior. Cómodo para muchas, antihigiénico para otras. Es cuestión de costumbre y quitarse el pudor, dice. ¿Y por qué o qué, profesor? No sé, profesor.

0: Bueno, a ver, 0974-103-900, a full. Gracias por elegirnos, gracias.
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0: 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Sí, señor. Saludos, gracias por estar en sintonía de la radio también. Ahí estás ahora conectadísimo con nosotros, ahí en el local. Muchas gracias, ¿eh? Gracias. Bueno. Saludos a mi amigo René, está escuchando la radio, dice, reportando sintonía. Muchas gracias. A ver, ¿qué más tenemos? Sí, Stefan Porsche, jugador de Austria, con máscara, está jugando contra la Argentina y ya recibió una tarjeta también. Sí. Bueno, Bateco, imagina, Gustavito, te estoy escuchando por YouTube, dice. Sí, algo de Lucas Hugo. Vamos a ir complaciendo pedidos ya nomás también. Bueno, a la gente que nos sintoniza por José Fasardi, muchísimas gracias,

Saludos cordiales, mante. Gracias. Che, hoy hay teta biogina. Los japoneses, gracias. Le va a cobrar el árbitro Iván Barton. Y el árbitro que cobró el partido la vez pasada de Paraguay. Qué loco es de ya. Sí, señor, sí, señor. Y gusto tajina. Bueno. 0974-103-900, nuestro personal que está habilitado para que te ponga vos también en contacto con nosotros. Aquí en la radio, forma parte del programa. Disfruta con nosotros, Sí, señor. Y no olvides que tenemos siempre lo mejor para vos, Sí, señor. 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

0: Bueno, y sonando la canción de Lucas Hugo, versión de Lucas Hugo, esta canción titulada Cuatro Palabras, a través de la radio, a través de Yerutí, a través de la 103.9. 0974-103-900 para que te pongas en comunicación con nosotros y disfruta del programa en la jornada de hoy. Arrancando la semana, día feriado, hoy.
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0: Actividades oficiales, de repente, instituciones públicas, cosas así que no están funcionando debido al feriado que se pasó para hoy lunes. Bueno, y según el presidente de la República, toda vez que el jueves, si es que Paraguay logra la clasificación, así como están las cosas, la celebración se va a estar llevando a cabo con feriado para el viernes. Así pinta, profesor. Así que a tener en cuenta eso. Bueno. Sí. El presidente ya dijo, sí, sobre la probabilidad de declarar feriado en caso de que Paraguay triunfe ante Australia y clasifica los 16 avos de final de la Copa del Mundo. Muchos vamos a celebrar esa madrugada. Dormiremos poco, pero creo que no da para declarar este viernes, dijo. Pero hay que ver. Sí, así dijo el presidente. Bueno, 23 horas del jueves va a ser el partido, Gina.
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0: Sí, va a tener en cuenta nomás. Sí, y Catú sí, y Catú no. Pero, ya que está. 23 hora iniciaría el partido el día jueves. Sí, señor.
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0: Va,
2: 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La canon duro, me dijo.
0: Y acá andamos, loco. Bueno, hola, Gustavito, ¿cómo estás? Si no hay mucha molestia, quiero escuchar la música de mi Paraguay. Éxito siempre, dice Eli desde Santa Teresita. Gracias por estar en contacto también con nosotros, Eli. Un abrazo para vos. Gracias por escuchar Yerutí FM a estas horas.

Extraño. Esta es la versión en portugués de Ricky Martin junto a Luan Santana. Te extraño, te olvido y te amo. La canción original en español, pero esta vez grabado en Río de Janeiro. Versión ao vivo. Sí, señor. Ricky Martin junto a Luan Santana haciendo esta producción aquí en la radio. Los escuchás y disfruta con nosotros.

Bueno, te voy comentando también rápidamente. 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

0: Bueno, también envío saludos ahí a la gente que nos sintonizan por Ñumí, reportando sintonía también. Muchas gracias, amante.
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0: Bueno, canciones que van llegando, éxito que la gente van programando. Gracias, amante. De Rodrigo Tapari. Y cómo es él.
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0: Versión en vivo aquí en la radio. Compartimos con vos en 103.9 del dial.

23 minutos de la hora 16 en la República del Paraguay. Gracias por elegirnos, gracias, ¿eh? Gracias por estar al otro lado escuchando la radio con este frío que más de uno tiene en su cabeza, de repente un chocolate caliente.

0: parte del cierre de la jornada, como algo natural, ¿verdad? Y ahí es donde nace la necesidad de enfrentar con algo calentito. ¿Te parece? Y es ahí donde suenan estas canciones también, que la gente van programando, pidiendo, ponen agotado y todos esos temas. Medio tiempo.
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0: ¿Y qué vamos a hacer, loco? No, ¿qué vamos a hacer? Le metemos ganas, papá. Sí, hay que aprovechar el solcito. Bueno, aquello que se prepara para ir a hacer su caminata diaria también, con el auricular puesto. Les recordamos lo que anuncia Dirección Nacional de Meteorología. Por ejemplo, mañana arrancaríamos la jornada con 5 grados de mínima. La temperatura máxima sería de 15 grados para mañana. A tener en cuenta ese dato, ¿eh? Frío a fresco, cielo escasamente nublado, vientos del sur para mañana. El miércoles 24 de junio, frío a fresco, cielo despejado, vientos del sureste, luego variables, mínima 3 grados, máxima 15 grados centígrados. Ponete en contacto con nosotros en la radio 0974-103.

Bueno, a ver, a ver, a ver, a ver, a ver. ¿Qué más? ¿Desde dónde nos sintonizan la gente? Saluda a la gente de Tayo, gracias, Sí, doña Carmen, le mando un gran abrazo. Gracias por el saludo. Sí, ayer ya me envió también su saludito, así que le mando un cariño especial a doña Carmen, a toda su familia por ahí escuchando la radio. Muchísimas gracias, Bueno, Lionel Messi convirtió hoy 2 goles. Erró un penal. Sí. Y de esta forma se convierte en el goleador, en el máximo goleador en Copas del Mundo, con 18 goles cosechados a lo largo de su carrera. Le supera a 2 goles a Miroslav Klose de Alemania, a 3 goles le supera a Ronaldo de Brasil, a 4 goles le supera a Müller con 14 goles, al igual que Kylian Mbappé, y Fontaine de Francia. Pelé tiene en su historial 12 goles. Coxis tiene 11 goles. Señal de jugador. Y ahí está.

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0: Pega, pega, sonando aquí en la radio. Sí, señor. A ver, hermano, bate coina.
1: A ver, Gustavo, mal aporte.
0: De Lugo.
1: Organizando de acá de José Ignacio Punta del Este, Uruguay.
0: ¿Viste?
1: Mi gente, mira, de música clásica de Opus. Deja otra preguntita. Va, ¿eres de la feria o cotidiano, bebé? Ay, cuando a mí no voy a capturar.
0: Sí. Pues ya habré feriado, a ver, por la jura de la Constitución. Trate a leer bien. Sí. Feriado del 20 de junio pasó a hoy lunes. El 20 de junio se conmemora el Día de la Jura de la Constitución Nacional. Dado que el 20 de junio cae sábado, el presidente de la República trasladó para el lunes, o sea, para hoy, permitiendo así un fin de semana largo que coincide con los festejos del Día del Padre, que coincidió en este caso. Bueno, esa es la razón por la cual nosotros tenemos feriado acá en Paraguay, ¿sí? Saludos a la gente que nos sintonizan por Uruguay, ¿será? Un gran abrazo. ¿Qué parte me dijiste de Uruguay? ¿Qué parte mismo?
1: Mi gente, mira, de música clásica de Opus. Deja otra preguntita. ¿Eres de la feria o cotidiano, bebé? Ay, cuando a mí no voy a capturar.
0: Sí. Espera, no, ahí no dice de qué parte nos escucha.
1: Estaba mal aporte sintonizando de acá de José Ignacio, Punta del Este, Uruguay.
0: Punta del Este, Uruguay, José Ignacio. Sí, señor. Sí, estaría ahí cerca del faro, pico. Faro José Ignacio. A ver, espera que un ratito, espera. Ese, sí, cerca de la Una Garzón y eso. Sí. Espera, profesor. Sí. Na. Sí, espera que un ratito. Para mí era este. Espera. Sí. El faro José Ignacio. ¿Ya? Ahí le voy a mandar. Sí, señor. Gracias, profesor. Gracias por la sintonía. Sí, es de vio. Bueno, gracias por estar en contacto con nosotros, disfrutando del programa. Sí, señor. 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

Bueno, 56 minutos ya de la hora 16 en la República del Paraguay. Gracias por elegirnos, gracias por estar conectado también con nosotros, disfrutando del programa, acompañándonos a través de Yeruti FM 103.9. Gente que nos sintonizan a lo largo, a lo ancho del departamento de Casapacu. También llegamos a otras latitudes gracias a la señal de la radio a través de su página en internet. Y por supuesto nosotros acompañando a tantos amigos que disfrutan de la compañía de la radio. En breve Adrián Ramírez se encarga de conducir el especial de Roxel y Cabe Music aquí por la radio, aquí por Yeruti FM. Así que les invito a que se queden con nosotros sintonizando la radio, porque en minutos más música, buenas ofertas y buena compañía aquí en la 103.9. Nosotros nos encontramos mañana. Chau.

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Señoras y señores, buenas tardes, bienvenidos. Qué gusto, qué alegría, qué placer. Arrancando esta semana con cada uno de ustedes. Hoy para muchos feriado, mucha gente también trabajando. Así que buenas tardes, bienvenidos. Espectacular la jornada, lunes 22 de junio 2026. Son las 17:23. Bienvenidos a nuestro exclusivo de la cadena Raptel y KB Music Pro Lighting. Será un saludo muy especial para cada uno de ustedes. El fin de semana estuvimos trabajando con KB Music en un evento espectacular, una fiesta de 15 sensacional. Un beso enorme para Yamila Luján. Sí, a toda la familia ahí. Un beso enorme.

Bienvenidos, señores, a nuestro exclusivo. Buenas tardes para cada uno de ustedes. Llegó el frío con todo, ¿verdad? Ayer recibimos la estación invernal. Vamos a hibernar con este frío, impresionante. Les decía, el sábado pasado estuvimos trabajando en el evento privado en la fiesta de 15 de Yamila Luján, sonido Cabe Music Pro Lighting, hermoso evento. Saludo para Yamila, saludo a toda la familia, saludo para el señor Nicolás, a su esposa, a sus hijas y a toda la familia quienes estuvieron compartiendo con nosotros el sábado en este hermoso evento.

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1: ¡Feliz lunes! Mucha gente disfrutando de su descanso en su casa, así que saludo muy, muy, muy especial para cada uno de ustedes.

Hasta las 19 estamos juntos en nuestro exclusivo de la cadena Rotsel, la cadena número uno de nuestra querida ciudad de casa. Pa, ustedes que están ahí escuchando el programa, pueden comunicarse con nosotros 0974 7.

Saludos para Jessy. Hola, Jessy. Estrategia, ¿no? Qué bueno. ¿Qué podemos decir? 17:35, lunes 22 de junio. Las mejores fiestas siempre con nosotros. Tenemos varios formatos para fiesta de 15, casamiento, boda de oro, de plata, aniversario, fiesta patronal. El evento que estés organizando, hacelo con nosotros. Somos KB Music Pro Lighting. Me gusta este clásico. 097-4103-900 para que te comuniques con nosotros. Dale, vamos. Hasta las 19 juntos.

Anoche, anoche me enamoré. Así dice la verdad, anoche, qué lindo. Un clásico de la música tropical, anoche me enamoré, 17:43. 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

Gracias a toda la gente que nos van escribiendo también. A mi querido amigo Mauricio, disfrutando de un rico mate ahí con el cuñado Hugo. Sí, señor. Hugo Vera. Saludo para Hugo Vera y para mi amigo Mauricio Doroteo. A toda esa gente linda que escuchan el programa ahí por Capitindú, zona de 3 de mayo. A la gente de 3 de mayo, a la gente de Cuaragrecé, San Francisco. Por supuesto, saludo muy especial también a la gente de

Sonido perfecto de KB Music Pro Lighting edición 1 de esta semana, lunes 22 de junio. Impresionante lo que va a ser de frío ya estos días, ¿eh? Qué bárbaro. En este momento tenemos 14 de temperatura, 13 de sensación térmica. Mañana va a estar totalmente despejado, la mínima será de 2. Sí, 2 de mínima y la máxima será de 16. Miércoles mínima de 2, máxima de 17. Jueves mínima de 4, máxima de 19. Viernes mínima de 4, máxima de 22. Sábado, marca lluvia. La mínima será de 14, la máxima de 21 grados. El próximo fin de semana marca lluvia. Sábado y domingo se estima probabilidades de precipitaciones. Mañana la mínima será de 2. 2 grados ya era. Entró el invierno con todo. La máxima será de 16. Lo bueno es que va a salir el sol, va a estar despejado. El miércoles la mínima de 2, máxima de 17. Jueves ya haciendo un poquito más la temperatura, mínima de 4, máxima de 19. 14 la temperatura actual. 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

Esta es la locura automática. La secta. Y Eddie D. Haciendo este clásico del reggaeton. Saludo a la gente linda que escucha en el programa por... por Yegros. Saludo a la gente de Yegros. Un beso enorme a toda esa gente linda del Yegros, de Bertoni.

de Maciel, de Caracaraí, de Valoy, de San Japetá, Cruzú Isabel, toda esa zona linda. Saludo muy, muy especial. Hace frío, me dice. Hace frío, es verdad. 13 por ahí está haciendo ahora. Pero mañana a la mañana va a ser muchísimo, muchísimo frío. Saludo muy especial para Mari. Hola Mari, ¿cómo estás? ¿Qué canción te gustaría escuchar, Mari? Lo busqué. Qué linda canción. Soñá, sé feliz. Que el frío no te impida disfrutar de esta tarde hermosa.

0: 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Qué linda la canción de Binomio de Oro haciendo tres palabras.
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0: Son las 18:10 minutos. Cariño súper especial a todos los que escuchan el programa. Escuchemos Cumbia Villera de antes, me dice por acá también. Un beso enorme para esta persona que escucha el programa y que quiere escuchar algo de Cumbia Villera. ¿Eh? Sí. ¿Qué canción puede ser? Vale, que estoy viendo algunas canciones de Cumbia Villera. Este puede ser, ¿verdad?

0: El Loco Suelto, Adrián Ramírez.
1: Una canción espectacular de Jambao haciendo Te Arrepentirás, 18 con 18. Lunes 22 de junio. Saludos muy especial a toda la gente linda que están también de cumpleaños hoy, 22 de junio. Sí, señor. Tranquilo, Papo Garay me dice por acá también. Saludo a la gente de Garay. Gracias por compartir con nosotros la señal de Yeruti FM 103.9 como todos los días. 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

Querían algo de cumbia villera del recuerdo, ¿verdad? Qué linda canción de Damas Gratis, Romina. Qué bello. Clásicos en la tarde de hoy lunes. Está el soñador eterno también, ¿eh? ¿Cuál es la canción que te gustaría escuchar a esta hora de la tarde? Contame. 097-403-900. Rodzell, la cadena número 1, sigue presentando su exclusivo hasta las 19, lunes 22 de junio.

Otro lindo recuerdo de Grupo 1. Una canción espectacular haciendo Yo Tengo la Primicia. 35 de las 18. Buenas tardes a los que recién se van sumando a la señal también de la radio Yeruti FM 103.9. Como siempre, como es de costumbre, como es habitual, exclusivo de la cadena Rotzel y KB Music Pro Lighting de 17 a 19.

Hermosos recuerdos de la música del Brasil también aquí en la tarde de hoy, lunes 22 de junio. Exclusivo de la cadena Rotel, la canción de Claudinho y Buchecha. Buchecha es el que falleció, ¿verdad? Sí, sí, sí. La canción se llama So Lobby. Escuchábamos también a Araketu, la canción Mal Acostumbrado. 18:42, una tarde de invierno, una tarde con muchísimo frío. Y mañana amaneceríamos con una mínima de 2 grados. 13 grados la temperatura actual, la sensación es de 12. Y bueno, va a ir descendiendo. Ya a la medianoche estaría por los 8 grados. Y el punto donde más frío va a ser, tipo 6 a 7 de la mañana, ¿verdad? Seguimos disfrutando de nuestro exclusivo de la cadena Rotel y KB Music Pro Lighting. Lunes 22 junio 2026. En vivo por Yeruti FM 103.9. Sonido perfecto de KB Music Pro Lighting y la cadena Rotel.

Qué lindo recuerdo, Ana Julia. Música de Brasil. Feliz lunes, feliz y bendecida semana para cada uno de ustedes. Que todo les salga muy bien esta semana. Que haya alegría. Que todos podamos sobrellevar esta semana que va a ser mucho frío. ¿50 de las 18, tramos finales del programa. Será ya. Me hueca tú así. Nos vamos despidiendo nosotros, diciéndoles muchísimas gracias por acompañarnos, de verdad, de todo corazón, porque ustedes son lo que hacen que este espacio, que este programa exclusivo sea un programa especial, divertido, ameno, y que nos motive, que nos llene el corazón de alegría y ganas de querer venir a compartir con ustedes. Así que muchísimas gracias, que Dios los bendiga. Mañana estamos de vuelta de 17 a 19.

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0: buenas noches, bye chapa. Comienza nuestro sorteo de Salvatore, el que premia, de verdad. Hoy lunes, sí, hoy vamos a jugar con nuestro cartón del día viernes, que no pudo ser por las inclemencias del tiempo. Vamos a tener hoy doble sorteo, vamos a tener el sorteo del 4x1 de Salvatore y el sorteo de la rifita también. Así que ya Huerecogina, doble sorteo a la gente que compró su cartón entonces del día viernes. Muchísima lluvia por las inclemencias del tiempo, no pudo ser el viernes, así que la empresa de bingo de rifa Salvatore decidió postergarlo para hoy lunes 22 de junio, así que la gente aprovechó esta oportunidad, ya tiene su cartón y bueno, muchísima suerte. Ña Moñe Perú Cuevo Maujina Mari, buenas noches, bienvenida, bye, chapa.
1: Jate cuchero, usted tan de bárbaro, pero agaite tereima. Y año guaco pago asunto a ver porque traemos mucha alegría, diversión y muchos premios por sobre todas las cosas. Muchos millones en efectivos que salen o salen, o se pape del año de premio y ya hayan de su página lo mitad. Ve y guapa, boigina, eso con Salvatore, el que premia de verdad. Y hoy lunes, de esta manera arrancamos la semana con el pie derecho, a pesar de todo, ¿verdad? Diría yo, porque el viernes no se pudo realmente por la inclemencia del tiempo. Está oscuro, un día y te voy, no me yete, y más de verdad, chances.
0: Sí, sí.
1: Casi nos pasó también el día de hoy, Coica Tuña de Lejé. Lastimosamente algunas zonas quedaron pero clausuradas por el mal camino. No pudieron llegar, por ejemplo, mi anojo, ya ve arriba, me dijo, ¿verdad? Entonces, me imagino que la gente de kilómetro 7, Gaspar Cuey, eso se quedaron sin boletas. Y nada, ni siquiera Arroyo Morotía, Arroyo Itara Pérez, allá va. Entonces, hicieron lo que pudieron nuestros guapos vendedores realmente, guerreros, ellos son Oñerre Mangá, Mediantes y Cueco Estediante, y ahí me envalle un moño un nivel lo mitad porque desde pues Areoc hasta con MB Costillas a UPEA mañana pronóstico oreja y a como hace un meteorología y las 10 me meto marca. Entonces les dije, no lo mitas, pero sé de la Guarajú y vamos a tener que hacer lo posible. Gracias a eso estamos acá, gracias a que vos compraste tu cartón, gracias a que pediste a tu vendedor y gracias a que ellos llegaron también. Muchos no pudieron hoy trabajar al 100%, pero bueno, hicieron lo que se pudo, lo que estuvo en el alcance, y eso es digno de destacar.
0: Por supuesto, bien, es momento de cumplir con cada uno de los clientes, con la gente que compró su cartón. Entonces vamos a arrancar primeramente con nuestro 4x1 de Salvatore de la primera cantada, que nos trae 1.500.000 guaraníes para el cartón lleno. 25 aciertos, 24 aciertos, segundo mayor acierto se va a llevar 700.000 guaraníes y el menor acierto, el que marque menos en su cartón, se va a llevar 300.000 guaraníes. Estos son los premios para nuestra primera cantada, que está ubicado en la parte izquierda. Ese es el casillero color azul. Pega guiña muñe, pero no tajina lo mitad. Así que muchísima suerte para todos.
1: Antes de empezar, Eriko Apemba, Eriko Inla Chevoleta,

0: 19 de junio. Bueno, te reitero de vuelta. El viernes 19 de junio, Guarela Ñan de Boleta Bella Jugata Gina. El viernes no se pudo realizar el sorteo por la inclemencia del tiempo. También tenemos la rifita de Salvatore Coanga Ya Jugata Lomita. Señor Salvatore, bienvenido. Vamos a comenzar.
1: Hola, tu día de suerte llegó. Soy Salvatore, bingo y rifa. Mucha concentración. Comenzamos el sorteo del bingo que premia de verdad. 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
0: Ya Dolfina ya jugaba, pues, y Sosa Lore ya jugaba, pues, y ella yo cante, más ese Fabio.
2: Mucha suerte, atención, primer número que cae es el número 21.
0: Dos con el uno.
2: 21.
0: Peixeite, bebé, hasta estas alturas llegamos, Fabio, en todo este tiempo, la... Ni un segundo no quieren perder, ¿eh? Guasema lo mitad, ¿eh?
2: Claro, la gente quiere ganar. Uraseina, uno de los premios.
0: Marcamos.
2: El 25.
0: Dos con el 5.
2: 25.
0: Qué gusto, ¿verdad? De que sea así, Ayepa.
2: Sí, porque la gente sabe que los premios salen o salen. Se va sí o sí.
0: Marcamos el 4.
2: Solo el 4.
0: Solito el 4.
2: Número 4.
0: El 0 con el 4.
2: 4.
0: Saludos a Andrés. Buenas noches. Desde Paso Yovay, Lorena. Va ella para entero bestea. Va este copagina.
2: Atención, cae el 73.
0: 7 con el 3.
2: 73.
0: Pues gente, hoy con... ¿Y qué la invierno, Javi?
2: Ayer comenzó oficialmente el invierno. Sí.
0: Que no te extrañe que recién empiece el frío.
2: Cae el 12.
0: 1 con el 2.
2: 12.
0: Hoy, tiro, dame, famoso. O moata ya guarué, por lo menos con Javi.
2: Sí, según la astrología, con eno, y en de cuentas, escarcha de vejina, según la matemática.
0: ¿Allá?
2: Sí, pero sí. No pinta.
0: Bárbaro.
2: Cae el 49.
0: 4 con el 9.
2: 49.
0: Va. Donde bárbaro la fecha y te ve la pronóstico a Shaina y todavía.
2: Bajo y malo mitad la implanta, acuerdas de Shaina Guria Yucuro.
0: Otro número.
2: Cae ahora el 6.
0: El 0 con el 6.
2: 6.
0: Mi mango ahora, ¿cómo voy a llegar? Ande más yo,
2: Sí, sí.
0: Doble más de hoy es por Ryan, ¿eh? Porque.
2: Me han arruinado y arribé, Gina.
0: Vean, oye, arruinado.
2: Ya aprendiste, porque canto paite, Gina.
0: Sigamos marcando y llegó el número 11.
2: 1 con el 1.
0: 11.
2: Marcamos el 11. 1 con el 1. 11 es el número que marcamos en nuestro cartón.
0: La mirón canilla usa mi vida y nada más.
2: Allá de ahí, pues, me la hipero y es nada más que voy a abrigar para irte, malomita.
0: 23.
2: 2 con el 3.
0: 23 acaba de salir, lo marcamos. El 2 con el 3.
2: 23.
0: Saludos, María Frutos. Ya está marcando su cartón también. Sigamos marcando, estamos. En la primera cantada.
2: Cae el 63.
0: 6 con el 3.
2: 63.
0: Qué gusto que hoy lunes podamos seguir premiando a toda la gente. El domingo ayer fue nuestra edición Día del Padre con Vigo Salvatore. Se fueron muchos premios.
2: Cae el 70.
0: 7 con el 0.
2: 70.
0: Y hoy lunes ya seguimos premiando. Qué gusto arrancar la semana con mucha plata en el bolsillo.
2: Por supuesto. Atención, marcamos ahora el número 3.
0: Solito el 3.
2: Número 3.
0: El 0 con el 3.
2: 3.
0: A marcar el número 3.
2: Ahí está el número 3, es el número que marcamos en nuestro cartón. Muchísimas felicidades a cada uno de los papis. Acá el 55.
0: 5 con el 5.
2: 55.
0: Pasaponapas y cuera.
2: Seguramente que pasaron muy bien. Sí. Ayer fue. Entonces, muchísimas felicidades a Osbete Jalu, Michu Beigua.
0: Ajá, esa por ahí, dile a Yetuandi.
2: No hay por una peja,
0: sí, señor, otro número.
2: Cae 57.
0: 5 con el 7.
2: 57.
0: Ay, por ahí la tanto festejo, farra, ni más bebé, pero ahora hay 6.000.
2: A peja,
0: Sí, lo Michi, y lo cae un cuero, lo pucaro, tallado yuje.
2: Lo importante es compartir.
0: Sí, señor.
2: Cae 41.
0: 4 con el 1.
2: 41.
0: Y lo mejor que nos dijo papá, por ejemplo, fue gracias por todo. Y Shembo. Otro número.
2: Cal 32.
0: 3 con el 2.
2: 32.
0: El mejor regalo es ese compartir. Y oré, papá, lo yucua. Contento lo yuya.
2: Ya la ñamba, el año compartió. Yo te pegando. Y las espugas, Gina.
0: Sí, otro número.
2: Marcamos el 26.
0: 2 con el 6.
2: 26.
0: A marcar el 26. 2 con el 6.
2: 26.
0: Así mismo. Espero que muchas familias ayer hayan pasado muy bien con sus padres.
2: Otro número, marcamos ahora el 20.
0: El 2 con el 0.
2: 20.
0: 20 entero.
2: Marcamos el número 20, 2 con el 0, 20 entero es el número que marcamos. Ya que es el número, muchísima suerte para todos.
0: Sigamos marcando, esta vez cae el 52.
2: 5 con el 2.
0: 52, es buena economía de cartón, ve. Es ahí, de más y Ari. 52, Ari.
2: Bueno, número 52 es el número que marcamos.
0: Viene otro número y es el número
2: 67.
0: 6 con el 7.
2: 67.

0: marcamos el número 67 y es momento de repetir las primeras 20 bolillas extraídas en esta primera cantada. Así es que, Sapuaiste, Fabilla, Yocan, demás ese.
1: Bueno, atención, primer número que cayó fue el 21.
0: El 2 con el 1.
1: Sí, 25.
0: El 2 con el 5.
1: 4.
0: Solito el 4.
1: 73.
0: 7 con el 3.
1: 12.
0: El 1 con el 2.
1: 49.
0: El 4 con el 9.
1: 6.
0: Solito el 6.
1: 11.
0: 1 con el 1.
1: 23.
0: El 2 con el 3.
1: 63.
0: El 6 con el 3.
1: 70.
0: 7 con el 0.
1: 3.
0: Solito el 3.
1: 55.
0: 5 con el 5.
1: 57.
0: 5 con el 7.
1: 41.
0: El 4 con el 1.
1: 32.
0: El 3 con el 2.
1: 26.
0: 2 con el 6.
1: 20.
0: El 2 con el 0.
1: 52.
0: El 5 con el 2.
1: Y por último cayó el 67.
0: El 6 con el 7.
1: 67, ¿eh?
0: Estamos en la primera cantada y probando la suerte con la boleta de la edición viernes. Sigamos marcando.
1: Cae ahora el 13.
0: El 1 con el 3.
1: 13. Marcamos el número 13. 1 con el 3. 13 es el número que marcamos. Ya que es 1.500.000 guaraníes para el cartón lleno.
0: Así es. Sigamos marcando. Llegó el 43.
1: 4 con el 3.
0: 43 a marcar. 4 con el 3.
1: 43.
0: 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Se prepara el 4 por 1 de Salvatore de los martes.
1: Claro.
0: Imperdible.
1: Cal 28.
0: 2 con el 8.
1: 28.
0: No importa si amanecemos con escarcha o el lana, Jalil, programa, pero ojalá que voy o se la añade Poncho con Ero.
1: Sí, cuando, y
0: cuando es así, demasiado a gusto. Sí, joder, sí. Otro número.
1: Cal 53.
0: 5 con el 3.
1: 53.
0: Que se añade a Omi, Mikan, baja. Ya, llévala.
1: Sí, sí.
0: Y humedad, paz, y huepana, y caña de oileta. Tú, no hay gusto,
1: y tú, pecho, sí. Y tu pano y se ve asunto, pendo.
0: Marcamos.
1: El
0: 22. 2 con el 2.
1: 22.
0: Vaya, amigo, voy.
1: ¿Eh?
0: Vaya.
1: Claro, yo vengo de tu pano y veo a otro lado.
0: ¿En serio, tío? Va, Miguel le pone acá conmigo.
1: Este muy. A la usa y te dio hoy cosas.
0: Mira, chule, yo siempre hago así, te va, ¿no?
1: Atención.
0: Otro número.
1: El 56.
0: 5 con el 6.
1: 56. Usa y te dio hay cosas. Allá de gente bárbaro. Así que en Boye, Yepe, está por eso. En
0: Boye, que tendrá pisador Rodrigo Pepe. Ya, juque lo vitaje. Ya, otro número.
1: El 71.
0: 7 con el 1.
1: 71.
0: O sea, buen consejo de.
1: Sí, no hay cuestión. Sí. Muy bien, has dejado un sainte ahí y ya punteamos ese y nada.
0: En Bopupun de la U.
1: Sí, sí.
0: ¿Qué más sube?
1: Cal 75.
0: 7 con el 5.
1: 75.
0: Ok, allá la Mango la Orelana, Don Recoingo la Baño de Moderno ni la Peducha, fuera de Jacuba. Ya,
1: sí, sí.
0: Te vi. Otro número.
1: Marcamos el 46.
0: 4 con el 6.
1: 46.
0: Más que balde de 20. Y sube gara U. O si no batea, vendo ahí. A ver, Bopupun, la U. En Guacuangua, ya jugamos.
1: Uy, no hay peina. Sí. Yobuda.
0: Otro número.
1: El 68.
0: 6 con el 8.
1: 68.
0: De Yajupá, pero pejaron a web de Hugo Pupuya, de Nero y una tatatime. No llegué para ir de Wii, pero.
1: Aquella jugada de un año de Wii. Marcamos el 8.
0: El 0 con el 8.
1: 8.
0: Sí, ni nunca la hilómore me vamos a la hilómita con acá y
1: no. No, no, saco a la historia y te doy. Pues, ambando yo lo mitad.
0: Marcamos otro número.
1: Cae, atención, el 19.
0: 1 con el 9.
1: 19.
0: Muy cure, ser cure. Muy cure, cuento. Ir a un pata con orina, pero.
1: A lo europeo. A lo europeo. Vaya, jao, supe, mande.
0: No, no hay.
1: Había estrategia y coina.
0: Otro número.
1: Cae, el 5.
0: El 0 con el 5.
1: 5.
0: No, a ni que lo mitad, porque lleve ya Juan Guati.
1: Ya, ya llega, estamos. Ay, lo mía, güey.
0: De Yibaguja, un mini importante cuento. Ellos, ella, tranquilo, pa, imagina.
1: Parte, Bofi.
0: Sí.
1: Cae, el 35.
0: 3 con el 5.
1: 35.
0: Encima llamo yo a la campera 2, 3 a más de veces ya. Ves a la de ella. Fui yo con ese guapo. Ay, la pecha,
1: no,
0: pecha.
1: No hay caso. Donde hay gusto, como hay este hoy de bárbaro.
0: Cuidado, mi aspecto. A niña de los Uti.
1: Marcamos el 40.
0: 4 con el 0.
1: 40.
0: 40 entero. 4 con el 0.
1: 40. Marcamos.
0: Sí, sigamos marcando. Estamos en la primera cantada.
1: Cae otro número. Es el 14.
0: 1 con el 4.
1: 14.
0: 14 a marcar. 1 con el 4.
1: 14.
0: La una ya de Yucay. Y ahora es mamá. Más tan ambio ya por eso. Mirando a los ya usé.
1: Va, y ya por donde ella lleva.
0: Otro número.
1: Cae ahora el 54.
0: 5 con el 4.
1: 54. 34.

0: Marcamos el 54. Bueno, vamos a seguir marcando. Estamos en la primera cantada. ¿El cartón se llena sí o sí?
1: Sigamos marcando entonces otro número.
0: Al 16.
1: Uno con el 6.
0: 16.
1: 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Y pues fuerte. Ayer el coco, ya lo mitad, ¿eh?
0: Nueva oportunidad.
1: Sí, señor.
0: Al 10.
1: Uno con el 0.
0: 10.
1: 10 entero. Fabio.
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0: Epa,
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0: Cae el 1.
1: Solito el 1.
0: Número 1.
1: El 0 con el 1.
0: 1.
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0: Tenemos moto de Salvatore.
1: 10.000 ire.
0: Cae el 31.
1: 3 con el 1.
0: 31.
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0: Qué lindo.
1: Ajá, tengo rojo, una mate lento, una pillela y color, sí, pero...
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1: Por ahí te dice. Otro número.
0: Marcamos el 15.
1: Uno con el 5.
0: 15.
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1: Sí.
0: 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Para este domingo.
1: ¿Con domingo ahora?
0: Muy bien.
1: Peñemos cartón de Manchupebo y Milomita.
0: Está el 24.
1: Dos con el 4.
0: 24.
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1: Otro número.
0: Cae ahora el 30.
1: 3 con el 0.
0: 30.
1: 30 entero. 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
0: No,
1: pero, peaña de ayuda, Fabiola Puga. En Guaje Agua.
0: Claro.
1: Hablañan sí. De uso diario, peaña. A ver.
0: Sí. Cae el 51.
1: 5 con el 1.
0: 51.
1: Que llevo a cupona tan de super. Pero, un viendo y cosilla la moto. Ay, que recuerdo. Super la solución.
0: Ya, hueco. Pago la solución. Y va, cojina.
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1: Sí, señor, sí, señora.
0: Cal 62.
1: 6 con el 2.
0: 62.
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0: no, Fabio. Buscando la Mundo.
1: Otro número.
0: Al 45.
1: 4 con el 5.
0: 45.
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1: Guay, pues te iba,
0: lindísimo color.
1: Sí, señor.
0: Al 47.
1: 4 con el 7.
0: 47.
1: 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Negro ya.
0: 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Este sí. Color negro, Marí. Y linda camioneta, se va a ir nuevamente. Otra nueva oportunidad de tener el vehículo propio nos trae nuevamente Salvatore.
1: Marcamos el número 69.
0: 6 con el 9.
1: 69, apeando frío, calor, aire humilde, Fabio.
0: Tiene todo.
1: Pero muy aire caliente.
0: Sí, sí.
1: Ajá, curamos, aire congela, papá.
0: No, es copete el equipo.
1: Con el número 69 ya tenemos la primera novedad en esta primera cantada. Así es que buenas noches, Alcides. Adelante.
2: Buenas noches, Marisa, buenas noches, Fabio.
0: Buenas
2: noches a todos nuestros clientes y amigos. Ya estamos con las primeras novedades de nuestra primera cantada. Hasta el momento tenemos 2 cartones con 23 aciertos.
0: Muy bien, excelente. Nos vamos acercando para llenar el cartón. Atención.
1: Llegó el 60.
0: 6 con el 0.
1: 60 entero.
0: Marcamos el 60.
2: Con el número 60 ya tenemos el primer cartón con 24 aciertos.
1: Ay, no, ya escuché. Eso. Otro número.
0: Cae el 58.
1: 5 con el 8.
0: 58.
2: Con el número 58, seguimos con un cartón con 24 aciertos.
1: Por el momento está asegurando 700.000 guaraníes.
0: Cae ahora el número 2.
1: Solito el 2.
0: Número 2.
1: El 0 con el 2.
0: 2.
1: Marcamos el 2.
2: Con el número 2, continuamos con un cartón con 24 aciertos.
1: A ver, este número llegó y es el número
0: 37.
1: 3 con el 7.
0: 37.
1: ¿Qué tenemos con este número?
2: Con el número 37 tenemos 2 cartones con 24 aciertos.
1: Muy bien, sigamos marcando. Esta vez marcamos
0: el 39.
1: 3 con el 9.
0: 39.
1: Alcides.
2: Con el número 39 tenemos 3 cartones con 24 aciertos.
1: Muy bien, vamos a ver si con este número no se llena el cartón.
0: Cal 42.
1: 4 con el 2.
0: 42.
1: ¿Qué tenemos con el número 42?
2: Con el número 42 tenemos 6 cartones con 24 aciertos.
1: Muy bien, llegó un número solitario.
0: Es el 9.
1: Solito el 9.
0: Número 9.
1: El 0 con el 9.
0: 9.
2: Y con el número 9 tenemos 10 cartones con 24 aciertos.
1: Sigamos marcando, hay que llenar ese cartón.
0: Marcamos el 29.
1: 2 con el 9.
0: 29.
2: Con el número 29 tenemos 17 cartones con 24 aciertos.
1: Aida Martínez está marcando a full, dice, a ver si lo tenés este en tu boleta, en tu cartón.
0: Cae el 50.
1: 5 con el 0.
0: 50.
1: Estamos en la primera cantada, ¿qué tenemos con el 50?
2: Y con el número 50 paramos todo. Ja. Porque se ha cantado bingo.
0: ¡Cartón lleno! ¡Cartón lleno! Se ha llenado nuestro cartón. En la primera cantada se hizo los 25 aciertos, Mari.
1: 50 la máquina de Fabián.
0: Sí, sí.
1: ¡Se ha cantado!
0: ¡Sí!
1: ¡Bingo! Señoras y señores, se ha llenado el cartón de la primera cantada de la edición viernes 19 de junio. Oh, se me acató la bingo en la primera cantada. Ella prepara que chupé para la segunda cantada y ella proyecta ya marcajina. Pero antes, el compañero Alcides nos comenta cuántos ganadores tenemos en la primera cantada.
2: Tenemos un solo ganador con 25 aciertos, el cartón número 5035. 23 cartones con 24 aciertos y 2 cartones con 13 aciertos que se llevan al premio de menor aciertos.
0: Bien, son los ganadores de la primera cantada. Entonces, nos preparamos ahora para nuestra segunda cantada. Tenemos un nuevo casillero que está totalmente aparte, ubicado en la parte derecha, casillero color rojo. Ahí, para el premio mayor, para los 25 aciertos, nos trae Salvatore 2.500.000 guaraníes en efectivo. Para los 24 aciertos o segundo mayor acierto, 700.000 guaraníes. Y el menor acierto, el que marque menos en su cartón, 300.000 guaraníes. Estos son los premios entonces para nuestra segunda cantada. Muchísima suerte para todos.
1: Muy bien, vamos a comenzar nuestro binguito de la segunda cantada y vamos en busca del primer número. Atención, la primera bolilla es el número 48.
0: 4 con el 8.
1: 48, marcamos, arrancamos de esta manera la segunda cantada.
0: Muchísima suerte para todos. Atención, vamos ahora por el segundo número a marcar.
1: Es el número
0: 56.
1: 5 con el 6.
0: 56.
1: Marcamos el 56, se decía este domingo, señora, señor. 10.000 irere ganata. 15 millones con el cartón lleno.
0: Opa, acá el 21.
1: 2 con el 1.
0: 21.
1: 5 millones para el 24 aciertos. El Master Q ese día se lleva 1.000.000 de guaraníes para este domingo.
0: Sí.
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0: Al 35.
1: 3 con el 5.
0: 35.
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0: 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Espectacular.
1: Chiche, otro número.
0: Al 36.
1: 3 con el 6.
0: 36.
1: 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Y precio cada pegüeño, la 10.000. 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
0: Para ti, realmente por 10.000 guaraníes de moto. Ande ya topa. Yo me hay de peina.
1: Ah, combustible, me hay que tú la era vean mi chimi. Otro número.
0: Al 41.
1: 4 con el 1.
0: 41.
1: Ay, caro. Y Fabio, por más que.
0: No, vamos a estudiar el combustible.
1: O está correr muy peja, o mantener por ahí de.
0: 10.000 le puse mana y go y vende bárbaro.
1: Marcamos el cambacanilla.
0: 11.
1: El 1 con el 1.
0: 11.
1: Y de provecho con la moto.
0: No, pues ahí. Sí. 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
1: A Maxempe, ojo, Juanjuá, colegio.
0: Sí, sí.
1: Por mucha utilidad. En su trabajo, otro número.
0: Al 60.
1: 6 con el 0.
0: 60.
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0: Al 32.
1: 3 con el 2.
0: 32.
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1: Exactamente, otro número.
0: Cal 43.
1: 4 con el 3.
0: 43.
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0: Está el 8.
1: El 0 con el 8.
0: 8.
1: A marcar el número 8. 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
0: Está el 2.
1: El 0 con el 2.
0: 2.
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0: preparada.
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1: Cal 5.
0: El 0 con el 5.
1: 5.
0: Marcamos el 5. Directo desde Corea, Fabián.
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0: 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Otro número.
1: Cal 15.
0: 1 con el 5.
1: 15.
0: Ahí Shuko vea la, sus mandos. 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
0: Así mismo, otro número.
1: El 57.
0: 2 con el 5 con el 7.
1: 57.
0: 57 Inalomita. 5 con el 7.
1: 57.
0: 10 el Pablo Yacará.
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0: ¿No? Marcamos.
1: El 19.
0: 1 con el 9.
1: 19.
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1: 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Sigue a comprar el cartón 20.000. Y Reina Vea.
0: Marcamos.
1: El 39.
0: 3 con el 9.
1: 39.
0: 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A ver, está tu urgente llegó de Eva.
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0: Una emergencia, otro número.
1: Marcamos el 28.
0: 2 con el 8.
1: 28.
0: Nunca me voy a olvidar del último ganador de la Kia Sportage color blanco.
1: Sí, sí.
0: Ella cuña debe. Parece que coger acá, Ella cuña debe. Es que Orecopte y familia.
1: Sí, sí.
0: Otro número.
1: Marcamos ahora el 22.
0: 2 con el 2.
1: 22.
0: 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Y ya tú, una moto Ari, y a la Oscar, bingo. Entonces, y de provecho y treí y me hará supe con angas.
1: Cae el 13.
0: 1 con el 3.
1: 13.
0: Y eso, Fabio, te da calidad de vida. Lleva.
1: Por supuesto.
0: Mejora la calidad de vida. Inclusive te cambiaría la vida.
1: Sin duda.
0: ¿Por qué no?
1: Bien, es momento de reiterar las primeras 20 bolillas extraídas en esta segunda cantada. Así que atentos, primer número que cayó fue el 48.
0: El 4 con el 8.
1: Sí, 56.
0: El 5 con el 6.
1: 21.
0: El 2 con el 1.
1: 35.
0: El 3 con el 5.
1: 36.
0: 3 con el 6.
1: 41.
0: El 4 con el 1.
1: 11.
0: El 1 con el 1.
1: 60.
0: 6 con el 0.
1: 32.
0: El 3 con el 2.
1: 43.
0: El 4 con el 3.
1: 8.
0: Solito el 8.
1: 2.
0: Solito el 2.
1: 5.
0: Solito el 5.
1: 15.
0: 1 con el 5.
1: 57.
0: 5 con el 7.
1: 19.
0: 1 con el 9.
1: 39.
0: 3 con el 9.
1: 28.
0: El 2 con el 8.
1: 22.
0: 2 con el 2.
1: Y por último cayó el 13.
0: El 1 con el 3.
1: 13.
0: A marcar entonces el último número que cayó fue el número 13. Reanudamos nuestro sorteo, continuamos marcando. Estamos en la segunda cantada.
1: Atención, marcamos ahora el 30.
0: Bien entero.
1: 3 con el 0.
0: 30 entero. Y esta camioneta, Fabio, que te va a servir para tu día a día.
1: Sí.
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1: Sí, sí. Marcamos ahora el 24.
0: 2 con el 4.
1: 24.
0: La gente ya están eligiendo su cartón.
1: Sí, por muchísima gente
0: solo
1: ya.
0: Solo 20.000 guaraníes en Oerecoaco hago oportunidades. Elegían a la de cartón, voy mi Fabio.
1: Hay que aprovechar las oportunidades.
0: Marcamos.
1: El número 24. 23.
0: 2 con el 3.
1: 23.
0: La gente ya lo sabe. Vea, es una 12 de julio, ¿no? Las 5 de la tarde.
1: Así
0: es. Faltan dos más etapas, Fabio.
1: No, y faltan pocos días, Mari. Menos de un mes de más faltaina.
0: Marcamos.
1: El 16.
0: 1 con el 6.
1: 16.
0: Te hago. Puede tener yo guaje. Y lo rápido. Mejor de todo es que la gente van comprando hoy un cartón, mañana otro.
1: Sí.
0: En la semana, un guastujina.
1: Sí, paya joina.
0: Sí, señor.
1: Al 34.
0: 3 con el 4.
1: 34.
0: Y a marcante más número 34. La sexta edición.
1: Así es.
0: 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Y lo mejor de todo, que al ganador o ganadora, Salvatore, o paga Paitechu Vegina todos los trámites. Epa. O todos los documentos.
1: Cal 6.
0: Solito el 6.
1: Número 6.
0: El 0 con el 6.
1: 6.
0: Ni 1000 guaraníes o Fabio no gasta ahí la.
1: No paga nada.
0: Va a ir con la tandebe la ganador o ganadora.
1: Sí, sí.
0: Del vehículo con Salvatore.
1: Sí, sí.
0: O paga Paitechu Salvatore.
1: Cal 67.
0: 6 con el 7.
1: 67.
0: Marcamos el 67. 6 con el 7.
1: 67. Y lo único que tiene que hacer es comprar el cartón.
0: Sí.
1: Y participar ya de este premiazo de los varios premios que tiene Salvatore.
0: Marcamos.
1: El 65.
0: 6 con el 5.
1: 65.
0: Todas aquellas personas.

0: Realmente la trajo Salvatore De Mari con el bingo.
1: 20 millones para el cartón lleno.
0: De bárbaro.
1: De Coimboyarú.
0: Al 66.
1: 6 con el 6.
0: 66.
1: 7 millones para el 24 acierto.
0: Sí, sí.
1: A menor acierto. Me iba ahí este oilla.
0: Sí, se va a llevar también efectivo.
1: Marcamos.
0: El número 46.
1: 4 con el 6.
0: 46.
1: Por número de cartón, 10 premios de 500 mil.
0: Sí, sí.
1: Guacuaguá, motor de gimnasio.
0: No, y gusto, Tajina Salvatore de Belomita. Así que a prepararse.
1: 51.
0: 5 con el 1.
1: 51 cayó, marcamos el 5 con el 1.
0: 51.
1: Gobierno de Pico se llama Mae Bougina, Javier de
0: Rifita. Sí, gusto Tajina. Premio por Agua Uruñan de Cal, 29.
1: 2 con el 9.
0: 29.
1: 2 chances allá.
0: Sí, 2 premios de 1 millón de guaraníes. Trae la Rifita de Salvatore para este viernes.
1: Peica Tuma Peyuguán, gente.
0: Sí, sí.
1: Marcamos otro número.
0: El 53.
1: 5 con el 3.
0: 53.
1: Pues este día, después de nuestro sorteo, ya se trata de un premio de 2 millones.
0: Opa, hoy tenemos un premio de 2 millones de guaraníes con la rifita.
1: Curaya, está caburejo, UBA.
0: Acá el 73.
1: 7 con el 3.
0: 73.
1: 2 millones así, de 1.
0: De
1: 1. 2.500 ire.
0: Ay, tengo lo que tenga que pasar.
1: Te digo una ayuda,
0: te llamo. Ya le gusto de abaratija.
1: Y que tenga lo que tenga que pasar.
0: Sí. Marcamos el 45.
1: 4 con el 5.
0: 45.
1: Qué puta con Rodrigo. O sea, no cañillo y Rodrigo y madre ahí.
0: No, todo un loquillo.
1: No, ya usted y ahí ya. Otro número.
0: Marcamos el 25.
1: 2 con el 5.
0: 25.
1: A marcar el 25. 2 con el 5.
0: 25.
1: Que tenga lo que tenga que pasar y te oye ahí sí, ya.
0: Vamos a abrir la ducha. Ya es guapú. Veo guapú y cota de wea ya. Que marcamos el 63.
1: 6 con el 3.
0: 63.
1: No, no puede ser. No, no tiene que ser así, no creo nomás.
0: Y así con la familia escucha porque ya jugó una, pero jugué a punta.
1: Otro número.
0: Marcamos ahora el 26.
1: 2 con el 6.
0: 26.
1: 26. Marcamos el 2 con el 6.
0: 26.
1: Muy bien, este viernes entonces tenemos doble chances. Sí. Y tenés que comprarlo ya nomás.
0: Sí, sí.
1: Por 2.500 guaraníes.
0: Cal 40.
1: 4 con el 0.
0: 40.
1: 40 entero. 4 con el 0.
0: 40.
1: Si Dios permite, hasta el viernes no paramos con el 4 por 1 de Salvatore. Otro número.
0: Marcamos ahora el 52.
1: 5 con el 2.
0: 52.
1: Muy bien, y sensación fue el sorteo de los jueves, Fabio.
0: Sí.
1: El sorteo, opa, de los jueves, que es la rifa de los sueños.
0: Sí.
1: Del Binguito Salvatore.
0: Me encantó a la gente.
1: Marcamos.
0: El 59.
1: 5 con el 9.
0: 59.
1: Y así ya tenemos para todos los gustos. Los amantes del 4x1.
0: Sí.
1: Van a divertirse los martes, miércoles y viernes.
0: Así es.
1: Otro número.
0: Marcamos ahora el 58.
1: 5 con el 8.
0: 58.
1: Pero también van a probar su suerte los jueves.
0: Sí, sí.
1: Muchos ya están reservando su cartón, comprando, eligiendo su figura favorita.
0: Sí, sí.
1: Otro número.
0: Cae el 7.
1: El 0 con el 7.
0: 7.
1: Y lo más importante, Fabio, que fueron muchísimos ganadores de 100.000 guaraníes que dijeron Ore Salvamari.
0: Qué lindo.
1: Que el 20.000 de la rifa normal, de la tradicional, sí, otro número.
0: Al 50.
1: 5 con el 0.
0: 50.
1: Y por ahí tengo un peón ore salvante a BI, dice, ¿verdad? Son muchos también.
0: Sí,
1: pero
0: sí.
1: Cuaco, 100.000, ahí escucha y 3D, ore ayuda, decían. Así que muchas gracias por la confianza y vamos a seguir jugando.
0: Cal 62.
1: 6 con el 2.
0: 62.
1: A marcar el 62 y con este número ya tenemos nuevamente novedad en el sistema, pero en esta segunda cantada. Adelante, compañero Alcides, en Monbe, un de mañana, de Playa Huereco, pa' vagina.
2: Así es, Marisa, ya estamos con las novedades en nuestra segunda cantada. Hasta el momento tenemos un cartón con 23 aciertos.
1: Muy bien, bien. Excelente, muchas gracias, Perla Cardoso. Y para mí es y la camioneta, Fabián.
0: ¡Epa! ¡Vagina!
1: Sí. Otro número.
0: Marcamos el 4.
1: Solito el 4.
0: Número 4.
1: El 0 con el 4.
0: 4.
1: A marcar el número 4.
2: Con el número 4 continuamos con un cartón con 23 aciertos.
1: Una miraculo, mitad, Ginacio.
0: Y manifestamos, ¿no? Mitad en el vehículo.
1: Eso es lo que da gusto.
0: Cal 18.
1: 1 con el 8.
0: 18.
2: Con el número 18 tenemos 3 cartones con 23 aciertos.
0: Y la gente puede ver el vehículo enfrente de la oficina de Bingo y Rifa Salvatore, Mari.
1: En exposición hoy, Oina.
0: Está el 71.
1: 7 con el 1.
0: 71.
1: Para que vean. ¡Ay, guapo, muy bien! Que son premios reales.
0: Claro.
1: Porque ya son sexta edición, Fabio. Sí, ya serán sexta edición. ¿Qué tenemos con el 71?
2: Con el número 71 tenemos 6 cartones con 23 aciertos.
0: Vamos, vamos. Muchísima suerte. Atención, otro número que cae.
1: Esta vez cae el 54.

0: 5 con el 4.
1: 54.
0: Marcamos el 54.
2: Con el número 54 tenemos 7 cartones con 23 aciertos.
0: A seguir marcando, son 2.500.000 guaraníes para el cartón lleno.
1: 44.
0: Cae el 44.
1: 4 con el 4.
0: 44.
1: Marcamos este lindo número.
2: Y con el número 44 ya tenemos el primer cartón con 24 aciertos.
1: Otro número.
0: Cae el 38.
1: 3 con el 8.
0: 38.
1: San Juan dice que sí, vamos.
2: Con el número 38 seguimos con un cartón con 24 aciertos.
1: Ya bueno, llegar a la mitad. Otro número.
0: Marcamos el 55.
1: 2.500.000 guaraníes para el que haga cartón lleno. 5 con el 5.
0: 55.
2: Con el número 55 tenemos 2 cartones con 24 aciertos.
1: Ya ella misma de Payabureco con el número 33.
0: 3 con el 3.
1: 33. Ñan de Yara Año. 3 con el 3.
0: 33.
2: Con el número 33 tenemos 3 cartones con 24 aciertos.
1: 72.
0: Cae el 72.
1: 7 con el 2.
0: 72.
1: Y marcan de más 72.
2: Y con el número 72 tenemos 6 cartones con 24 aciertos.
1: Muy bien, llegó un número entero.
0: Cae el 10.
1: 1 con el 0.
0: 10.
1: 10 entero.
2: Y con el número 10 tenemos 9 cartones con 24 aciertos.
0: A seguir marcando, que se llene ese cartón. Atención, cae
1: el 17.
0: 1 con el 7.
1: 17.
0: Marcamos el 17.
2: Y con el número 17 tenemos 13 cartones con 24 aciertos.
1: Muy bien, a ver si no es este número el que falta.
0: Cal 14.
1: 1 con el 4.
0: 14.
1: ¿Qué tenemos con el número 14?
2: Con el número 14 tenemos 27 cartones con 24 aciertos.
1: Muy bien. A ver qué número llegó, Fabio.
0: Cal 61.
1: 6 con el 1.
0: 61.
1: ¿Qué tenemos con el 61?
2: Con el número 61 tenemos 51 cartones con 24 aciertos.
1: Y doña Mechu,
0: sí, estamos a un paso de llenar el cartón.
1: Ya mi mapa le guapo, ve ahí catupe, a peña bueno, ¿qué imaginas?
0: Cal 70.
1: 7 con el 0.
0: 70.
1: 70 entero.
2: Y con el número 70 tenemos cartón lleno.
0: ¡Epa! ¡Cartón lleno! Se ha llenado nuestro cartón. En la segunda cantada se hizo los 25, ¿acierto, Mari?
1: ¡Y se ha cantado!
0: ¡Sí!
1: ¡Bingo! ¡Qué muchos ganadores! Ya pintan esta segunda cantada, Alcides. Adelante.
2: Tenemos 2 cartones con 25 aciertos, el cartón número 0771, 0771 y el cartón número 4571. 79 cartones con 24 aciertos y un cartón con 3 aciertos que se lleva el premio al menor aciertos.
0: Bueno, felicidades a nuestros ganadores de la segunda cantada. Nos preparamos para el siguiente sorteo ahora, Mari.
1: Que muchos ganadores, Fabio.
0: Sí.
1: Y que muchos redondeos también vamos a tener. Así es, Salvatore. Siempre redondeando y siempre
0: a favor,
1: de los clientes, claro, con Yapa y todo, inclusive. Muy bien, vamos con el tercer sorteo, que es la tradicional rifa, Salvatore, el que premia de verdad, fácil de jugar y fácil de ganar. Acertando 4 números de la suerte, 2 millones de guaraníes al tiki-taka te llevas. Y acertando los 2 primeros números en adelante, 20.000 guaraníes. Acertando los 3 primeros números en adelante, te llevas 50.000 guaraníes. Mucha suerte para todos, y hagan nada que lo vida.
0: Comienza el sorteo de la rifa, Salvatore. Vamos por el primer número. Atención, atención. Es el número 8. Número 8, primer número. Vamos ahora por el segundo número. Atención, atención. Es el número 2. Número 2, segundo número. Ya tenemos 82. Con estos 2 números acertados, ya ganamos 20.000 guaraníes. Vamos ahora por el tercer número. Atención. Es el número 3. Número 3, tercer número. Ya tenemos 823. Con estos 3 números acertados, ya ganamos 50.000 guaraníes. Vamos ahora por el último y cuarto número. Atención, es el 1. Es el número 1. Es el 1, el cuarto número. Quedó así, atención, 8.231. 8.231 es el número ganador de la rifa Salvatore y se gana 2 millones de guaraníes.
1: Muy bien, excelente. Pedante con las asigas y con la médico Manojila y paciente de bárbaro. Muy bien, vamos por el cuarto y último sorteo de la noche del 4x1 de Salvatore. 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

0: 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Pero vamos a completar nuestro sorteo del 4x1. Vamos con los premios extras, 10 premios de 50.000 guaraníes en busca del primer ganador de la noche. Atención, el 4.532.
1: 50.000 guaraníes para el cartón 5.572.
0: Felicidades también al 2.553.
1: 50.000 para el cartón 6.353.
0: 50.000 guaraníes se lleva el 2.794.
1: Otro ganador 2.196.
0: Felicidades también al 6.516.
1: 50.000 va para el cartón 0.757.
0: 50.000 guaraníes para el cartón 5.662.
1: Último premio de 50.000 guaraníes va para el cartón 1.584. Se gana también 50.000 guaraníes con los premios extras. Muchísimas felicidades a cada uno de nuestros ganadores del 4x1 de Salvatore. Entonces, ahí estamos finalizando nuestro sorteo que tenía que ser el viernes, pero no pudo por las inclemencias del tiempo, no pudo ser. Entonces, hoy lo estamos finalizando. Felicidades a nuestros ganadores. Ya en este Guaramaña Muñe, pregunta el otro también, Mari.
0: Claro que sí, muchas felicidades. Realmente, cuando se posterga el sorteo, no es porque nosotros queremos, sino que realmente no se puede, no. Los vendedores mismos nos piden a veces esa oportunidad porque ellos son quienes llevan el cartón de la suerte.
1: Así es,
0: las oportunidades. A la oscura mo alcántaro gine con Nicatuy, Epo Obligandi, Erecho Becora Peseque, ¿verdad?
1: Claro, se entiende.
0: No se puede luego, no. Por salvaguardando la salud, también los caminos que nos dan, entonces, y son muchos millones que salen o salen, ¿verdad?
1: Sí, sí.
0: Entonces necesitamos el trabajo en conjunto de todos, nada más por eso. Pero gente y treilla entre abeilla agina cuando se posterga, cuando se concreta, que sí o sí se concreta, si es que lo estamos cumpliendo. Vamos a compartir el resumen general. 19 de junio del año 2026 es este resumen que lo estamos concretando hoy. Nuestro 4x1 de Salvatore, 58 bolillas extraídas en la primera cantada, un solo ganador con el 25 aciertos, 1.500.000 guaraníes se gana este ganador o ganadora. Con 24 aciertos, Yaguareco 23 ganadores. Redondeado, cada uno se llevan 35.000 guaraníes. Menor aciertos en la primera cantada es con 13 aciertos. 2 Tigaracú se llevan 150.000 guaraníes cada uno. Vamos con el resumen del binguito segunda cantada, 61 bolillas extraídas, 2 ganadores con el cartón lleno, 25 aciertos, BTTP, Oguerajatas y Guayjina, 1.250.000 guaraníes cada uno. Con 24 aciertos, 79 ganadores que redondeados se llevan 20.000 guaraníes cada uno. De 700.000 de 24 aciertos, mira, subió a 1.580.000 guaraníes.
1: Opa.
0: Para que vean cómo se suben los premios, que son más de 10 millones realmente, y cómo se redondea también a favor de los clientes. A ver, vamos con el menor acierto. 13 aciertos en la segunda cantada, un solo tigera cupea tuya y tristemente más entiendo, guapu y estén de maboy. 13 aciertos míos, guapu, aupea, güera, güeraja, 300.000 guaraníes. El número ganador de la rifa es el 8.231. Peyeite, Guaracora, Mojina, Areganajina, 2 millones de guaraníes. Y muchas felicidades a los 10 ganadores con el premio extra. 10 ganadores de 50.000 guaraníes. Y de esta manera, con el 4x1 tenemos 171 ganadores hoy lunes, arrancando con el pie derecho realmente. Y bueno, vamos a sumar un ganador más.
1: Sí, vamos a completar 172 ganadores entonces con nuestra rifita. Con nuestra rifita de Salvatore que nos trae 2 millones de guaraníes en efectivo redondo que se va a llevar una sola persona. Así que ahora es el momento de sacar ese cartoncito de la suerte que lo estuviste comprando por tan solo 2.500 y barato y tere y boingo. Entonces 2.500 y de Yaguarajatajina, 2 millones de guaraníes. Así que desearles a todos muchísima, pero muchísima suerte. Y arrancamos. Atención, atención. Primer número de la rifita, atención, es el número 7. Vamos ahora por el segundo número, atención, es el número 4. Tercer número, atención, es el 8. Y el cuarto número, a ver, atención, es el 7. Número 7, último número. Ya tenemos el ganador. En números ganadores quedó así, atención, 7.487. 7.487 es el número ganador de la rifita y se gana 2 millones de guaraníes solo, Mari.
0: Muy bien, excelente. Muchas felicidades a todos. Si hoy no te tocó la suerte, amigo, iré ya a Puti porque no hay pues

0: Teva Yeya Bolun de Vejina, una nueva oportunidad. Yurende ma de vendedor o de vendedora pelan de cartón de la suerte. Ja, reprobabe y orendive. Castúete y coeros a esta magina afortunado ganador. 3 grados ñenano, coeros, papi.
1: Aún sata. Sí, muchísimo frío.
0: Ya llevé.
1: Abrigarse bien, así que nos vemos mañana. Buenas noches. Que la gente.

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0: Señora, señor, muy pero muy buenísimas noches. De esta manera vamos arrancando una nueva edición de Cero Estrés por Yeruti FM 103.9. Qué gusto, qué placer saludarte una jornada más, segunda vez en este día, lunes 22 de junio. En este feriado espectacular ya venimos para acompañarte de la mejor manera a través de la 103 hasta cerca de las 21. Estás escuchando un 2x1 espectacular para iniciar nomás la primera entrega semanal de Humbertico y Urbanos. Aún te extraño y tus ojos venís escuchando de fondo. Qué linda manera de iniciar esta semana laboral.
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0: La penúltima semana del sexto mes del año, señora, señor. El 22 de junio es el 173º día del año. El día número 173 del 2026. Quedan precisamente 192 días para finalizar el año. Ya les saluda por aquí Alejandro Viveros. Nuestro WhatsApp habilitadísimo, sí, señor.
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0: Noche fría en la ciudad de Casablanca, 12 grados centígrados, la temperatura momentánea, sensación térmica de 11 a estas horas. Para el día de mañana, atención, señora, señor, porque se anuncia un clima muy frío, sí, señora. Cuidarse muchísimo, mi gente, vos que me estás escuchando, si tenés cosas que hacer, y especialmente a las primeras horas del día, 5 o 6 de la mañana, estaríamos teniendo bastante bajas temperaturas. Anuncia un clima frío fresco, cielo escasamente nublado, vientos del sur. Muy probablemente tendríamos heladas. Sí, señor, así es que a cuidarse, mi gente.
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0: Y decirte que para el día de mañana la máxima de 15, la mínima de 2 grados. Sí, señor. Para el día miércoles 24 se anuncia un clima frío, fresco, cielo despejado, vientos del sureste, luz variables, escarchas. La máxima prevista es de 15, la mínima de 3. Ya a partir del jueves estará en ascenso de vuelta la temperatura. Así que yo espero nomás ya que llegue ese jueves. No da gusto, nada no da gusto cuando hace frío. Horrible, loco. Pero si te gusta, vos que me estás escuchando, respeto. No comparto, pero respeto. ¿Dónde están nuestros 40 grados? ¿Dónde estás? Estamos en su época. Esta mañana justamente leíamos que es bastante... bastante beneficioso para el ecosistema. Precisamente para el campo, el hecho que tengamos

Yo solo quiero ser tu amor, sonido espectacular de los rumberos, año 2013. Primera entrega semanal, segunda feira espectacular, 0974-103-900, comunicate, vos también con nosotros. Nochecita espectacular, a mal tiempo, buena música y lo mejor de la música, disfrutás 24-7 a través de la 103, bienvenidos.

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Estás escuchando el tema de Daddy Yankee en colaboración con Randy. Salgo pa' la calle. En Yeruti FM también somos clásicos, super clásicos de la música urbana, popularmente conocido como Retrotono. Una de las canciones más icónicas de ese buenísimo género musical que todos disfrutamos. Señoras y señores, 097-413-900. Pedimos también tu canción favorita. Nos incluye algo de Franco el Gorila, estaremos escuchando.

sí, papá, nos toca, sí, señor, en este feriado espectacular. Te acompañamos de la mejor manera. Ahí estarás en tu casa compartiendo un rico mate calentito. Y nosotros acompañándote de la mejor manera a través de la más potente del sexto departamento, haciendo lo que más nos gusta. Acompañarles a través de la 103.

0: En colaboración con el conejo maestro Bad Bunny, el Fercho, Mango y Arrón. La IA es espectacular en ciertas cuestiones. 097-403-900, comunicate vos también con nosotros en la supernoche de la 103. Buenas noches, Mateco.
1: Hola, ¿qué tal, Manguevara? ¿Cómo te vas, Samuel?
0: ¿Cómo será? ¿Cómo andamos, Samuel? ¿Vale aporte?
1: Acá estoy quitando tu programa y nada, hablé en pasar.

0: mon
1: Sí.
0: Chiquillita en portugués. Pues Sergio.
1: Dale, vos.
0: Samuel. Llega a ser lista.
1: Mi querido amigo Samu, gracias por la sintonía. Sí, señor. Ahí está la canción, la versión de Perla. Peque Niña, versión en portugués. Chiquitita, disfrutamos a estas horas de la noche.

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